0: momento. Padre, hoy honramos tu nombre, hoy glorificamos tu nombre y descansamos en ti y te rendimos el mejor de los aplausos a ti, merecedor de toda gloria y merecedor de toda la alabanza. En Cristo Jesús, amén. Usted puede saludar a la persona que tiene a su lado, estrecharle la mano, darle un abrazo, dígale bienvenido, está en el mejor lugar y nos preparamos para recibir en este momento un tiempo de adoración y de alabanza.
1: Buenas noches, iglesia. ¿Qué tal si le da un aplauso al Rey de Reyes y Señor de Señores? Él vive, Él está aquí. Y hoy vas a tener la respuesta que buscas. Porque aquí está el Todopoderoso, el que todo lo puede. Vamos, con sus palmas arriba.

0: bien en su tiempo. A Él la gloria, a Él el honor.
1: ¿Cuántos creen que Dios todo lo hace bien? ¿Cuántos creen que Dios todo lo hace bien? Alguien levante sus manos ahí donde tú estás, dile gracias, Señor. Alguien tiene motivos en esta noche de darle gracias a Él. Levanta tu voz, dile gracias, Señor, porque tú has sido bueno. Dile gracias, Señor, porque tú has sido misericordioso. No hay otro Dios, no hay otro Señor, no hay nada ni nadie que se compare a ti. Alguien ha venido en esta noche a adorar a Él. Levanta tus manos ahí donde tú estás, dile, Señor, tú eres la persona más importante en este lugar. Tú eres el motivo, Señor, por el cual nos hemos dirigido a esta casa. Señor, recibe toda honra, toda gloria. Eres el amado de nuestro corazón. Y no hay otro, Señor, no hay otro a quien adoraremos, a quien exaltaremos. Tú eres el amado de nuestro corazón. Alguien levanta sus manos ahí donde tú estás.

mujer cuando se acerca a los pies de Jesús y comienza a adorarle y comienza a lavar sus pies con sus lágrimas, comienza a enjugarlas con sus cabellos, después lo comienza a ungir. Si tal vez en su boca saliera una palabra, una canción, tal vez ella levantaría su voz y decía: Señor, yo te amo. Alguien puede levantar su voz en esta noche y decir:

0: Alguien puede levantar su voz y decirle: Señor, yo te amo, yo te amo.
1: Padre, te amamos. Te amamos sin importar las circunstancias. Te amamos porque tú eres Dios, porque tú eres nuestro Padre, porque tú has sustentado nuestras vidas. Gracias porque has guardado nuestra familia, porque has cubierto nuestras vidas, nuestras finanzas, porque hoy pudimos salir y tú nos has guardado, porque nuestra familia salió y tu mano nos ha cubierto. Gracias, porque tú eres el que nos ama, porque por ese amor que tú expresaste en la vida de nuestro Señor Jesucristo, es que nosotros hoy estamos aquí. Me gustaría que pudiéramos otra vez decir: Cristo, yo te amo.

Diga conmigo ahí, gracias Dios por amarme, porque tu amor basta. Padre, Espíritu Santo, te pedimos que seas tú moviéndote en este lugar. No queremos venir a recibir una información más. Queremos venir a ser improntados por tu palabra, porque tu palabra es la que cambia nuestro destino, es la que transforma nuestras mentes y es la que puede transformar nuestra realidad. No venimos a un culto más, venimos a un encuentro con tu palabra. Disponemos nuestra mente, disponemos nuestro corazón, disponemos nuestro espíritu para recibir tu palabra. Y Padre, hoy colocamos a tus pies toda carga, todo peso, toda preocupación, todo temor, toda ansiedad, toda distracción, todo miedo, lo colocamos a tus pies. Y hoy recordamos que tú nos amas, que tú estás con nosotros hasta el fin. Si tú lo crees, yo quiero que le dé un aplauso a Dios.

Yo quiero que ahora mire a la persona que tiene al lado y lo felicite. Felicitaciones por tomar la mejor decisión, por estar aquí. Y si a usted lo invitó a alguien, dígale gracias. Gracias por ayudarme. Gracias por ser ese instrumento, ese ángel de Dios para bendecir mi vida. Gracias también a los adoradores. Un aplauso a Dios por la vida de los adoradores que cada miércoles están aquí ayudándonos y sirviendo a Dios. Diga conmigo, discernimiento. Este es el tema que estamos trabajando durante este mes, porque todo el tiempo el ser humano y usted y yo estamos tomando decisiones. La semana pasada, ¿quiénes vinieron la semana pasada? Levanten la mano. Listo, hay un grupo considerable que vino. ¿De qué hablábamos la semana pasada? Ayúdenme. Sí, hablamos del discernimiento, pero hablamos de un personaje. ¿Cuál fue el personaje? Samuel. Y hablábamos de que Samuel tenía unas cualidades. Él se encontraba sirviendo a Dios, pero no conocía la qué, la voz de Dios. Y ahí aprendíamos que una cosa es servir a Dios y otra cosa es conocer a Dios. Y muchos principios que no vamos a estar recordando hoy, pero sí, e invito a que si usted no vino y si usted está conectado, ustedes también pueden en YouTube ver las transmisiones, ¿listo? Para que puedan tener todo el contenido. Yo les prometí que cada semana íbamos a hablar de un personaje, ¿listo? Y hoy vamos a seguir con discernimiento parte 2. ¿Saben algo? Una de las mayores responsabilidades de un empresario es decidir. Una decisión puede abrir puertas a nuevas temporadas. Cada vez que tú decides, ejemplo, ahora se acerca el mundial. ¿Y usted qué debe estar pensando? ¿Qué estrategia voy a hacer? ¿Qué promoción voy a hacer? ¿Listo? Pregúntele al que tiene al lado, ¿ya pensó en la estrategia del mundial? ¿Listo? Porque acá le estoy hablando a empresarios, ¿verdad? Emprendedores, profesionales, hombres y mujeres de negocios. Estas son decisiones que debemos tomar. Una decisión también puede cerrar una puerta, pero también una decisión puede ordenar un destino. Yo quiero que tú puedas entender algo, y es toda decisión que tú tomas en tu vida marca tu destino. Por eso debemos estar conscientes de algo, y es que el recurso más valioso no es el capital, no es el conocimiento, no es la experiencia que usted tenga en el mercado. El recurso más valioso es el discernimiento. Porque sabe algo, el paradigma, hay un paradigma que tenemos todos los emprendedores, los empresarios, diga conmigo, ceguera operativa. Eliazar, ¿qué es eso de la ceguera operativa? Significa que usted está cargado de muchas actividades y se cansa, ¿listo? Y que cuando llega la hora de decidir, ¿lo toma qué? Lo toma cansado. ¿Listo? ¿Alguna vez a usted le ha pasado eso? Que usted trabaja y cuando tiene que decidir, pues le cuesta decidir porque está cansado. ¿Quién se identifica conmigo con eso? Por favor, levante la mano. Creo que todos hemos pasado por ahí. Y yo quiero hoy hablarles de un personaje y es Moisés. Moisés, yo quiero que veamos la historia en Éxodo 18, 14. Para que podamos ir a unos principios en la vida de Moisés. Yo sé que muchos de los que están aquí pueden decir, Eliazar, yo ya me sé la historia, yo también. Pero yo quiero pedirle algo, y es que abra su mente para que podamos juntos aprender lo que el Espíritu Santo nos quiere enseñar hoy. ¿Le parece? Entonces, vamos a ver unas claves en la vida de Moisés, que son las que yo quiero hablar hoy para ustedes. La primera clave, diga conmigo, el discernimiento comienza cuando reconocemos que no vemos toda la realidad. ¿Cómo así, Eliazar? Vamos a ir al pasaje, Éxodo 18, 14. Y yo quiero que usted me ayude a leer a la cuenta de tres. Uno, dos, tres. Cuando el suegro... Vamos, otra vez. Concentrados, por favor, a la cuenta de tres. Uno, dos, tres. Cuando el suegro

Mientras el pueblo está de pie alrededor, desde la mañana hasta la qué, hasta la tarde. Entonces, aquí vemos a Moisés. ¿Moisés quién era? El libertador. Yo quiero que usted se coloque en el contexto de quién es Moisés. Moisés fue el hombre que Dios levantó para sacar al pueblo de Israel de la esclavitud de Egipto. Moisés, sin ejército, se enfrentó ante Faraón y salió victorioso. Abrió el mar, vio la gloria de Dios en el monte Sinaí. O sea, Moisés se podría ejemplificar, o sea, era como un Superman, era un superhéroe. No era cualquier persona, pero en el desierto él afronta una crisis que ni él se había dado cuenta. Si ustedes miran el pasaje, ahí sale un personaje, diga conmigo, Jetro. Jetro era el suegro que le estaba trayendo a su familia al desierto. Y dice la palabra que Moisés hizo lo que estaba haciendo todos los días. ¿Se sentó a qué? A juzgar al pueblo. Pero yo quiero leer con ustedes este pasaje, porque miren lo que pasa cuando Moisés empieza a juzgar al pueblo. Cuando el suegro de Moisés vio todo lo que él hacía por el pueblo, ¿qué hizo? Le preguntó: ¿qué logras en realidad sentado aquí? ¿Por qué te esfuerzas en hacer todo el trabajo tú solo, mientras que el pueblo está de pie alrededor, a tu alrededor, desde la qué? Desde la mañana hasta la tarde. Yo quiero colocarlo en contexto. El pueblo de Israel eran en promedio 2 millones de personas. Y Moisés se sentaba y escuchaba los problemas de esas 2 millones de personas. ¿Usted cómo cree que terminaba el día Moisés? Dígale al que tiene al lado, listo para la foto. Entonces, ¿qué estaba viviendo Moisés? Diga conmigo, ceguera operativa. ¿Cómo así, Eleazar? En este pasaje podemos ver dos miradas de la misma realidad. La primera mirada la vemos en el lado de Moisés y la segunda en la parte de Jetro. Moisés, ¿qué veía? Una responsabilidad, porque él asumió el liderazgo y tomó la ¿qué? La responsabilidad. ¿Está mal? No, no está mal. Pero Jetro, ¿qué veía? Veía, diga conmigo, desgaste. ¿Listo? Él se estaba ¿qué? Desgastando. Segundo, Moisés, ¿qué veía? Que él era ¿qué? Comprometido. Oiga, mire este hombre tan comprometido. Se para desde la mañana hasta la noche a juzgar el pueblo. ¿Listo? Eso era lo que él ¿qué? Pensaba. Pero, ¿qué era lo que veía Jetro? Diga conmigo, desorden. Y tercero, Moisés, ¿qué veía? ¿Qué era qué? Servicio. No, yo le estoy sirviendo ¿a quién? Yo le estoy sirviendo a Dios. Pero Jetro, ¿qué veía? Diga conmigo, riesgo. Entonces, ¿cuál es el aprendizaje que quiero que llevemos de este primer pasaje? Es que bueno no siempre significa sostenible. El tema no es hacerlo bien. El tema es que sea sostenible en el ¿qué? En el tiempo. Aunque Moisés era un hombre lleno de revelación, mire que ahí no tuvo ¿qué? Discernimiento. El mayor enemigo del discernimiento es creer que ya entendemos completamente la situación que nosotros estamos viviendo. Y ese es un error que muchas veces podemos cometer. ¿Cuál es la pregunta que nos debemos hacer entonces? Es ¿qué estoy viendo yo y qué no estoy viendo todavía? Dígale por favor al que tiene al lado, ¿qué no estoy viendo todavía? Porque sabe algo, el discernimiento empieza cuando dejamos de asumir que nuestra perspectiva es completa. Como usted ve la realidad, es una forma. Le coloco un ejemplo. Desde acá yo puedo ver algo, pero desde esta posición yo lo puedo ver lo mismo de manera ¿qué? De manera diferente. Eso mismo pasa en los problemas. Por eso a mí me parece curioso. Miren el segundo principio.
El discernimiento crece cuando aprendemos a escuchar consejos que sabios. Y yo quiero felicitarlo a usted por estar aquí, porque usted es un hombre y una mujer sabia. Dígale al que tiene al lado, tiene una cara de sabio. ¿Sabe? Pero antes de seguir, yo quiero contarle una historia. Finalizando año, nosotros abrimos Puerto Seguro Riviera. ¿Quiénes han ido a Puerto Seguro Riviera? ¿O quiénes no han ido? Levante la mano los que no han ido. Tienen que ir, ¿no? Listo, 15% de descuento. ¡Ah! ¿Qué vender? ¿Listo? No, mentiras. Cuando abrimos el punto de venta, pues, ¿qué pasa en una apertura? ¿Usted dónde debe estar? ¿En la casa o en el punto de venta? El punto de venta, formando al equipo, consolidando procesos, atendiendo y todo. Pero, ¿sabe? Yo estaba comprometido. Estaba tan comprometido que no paraba. Que le daba, ¿qué? Todos los días. De 7 a 10, 11 de la noche, todos los días, todos los días, todos los días. Me acuerdo que mi esposa en un momento me dijo, usted está como estresado. Y yo le dije, no, yo no estoy estresado. Me acuerdo que ella me dijo, yo tengo varios consejeros, pero me dijo, vaya donde la psicóloga. Eleazar, ¿usted va psicólogo? Sí, yo va psicólogo. Cuando toca, hay que ir para que una persona nos escuche. Ella me dio y me dijo, pues, me escuchó, me dijo, hay que manejar eso. Tal, tal. Y yo, listo, seguí. Pero después, yo tenía cita de control con el psiquiatra. ¿Cómo así, Eleazar? ¿Usted tiene proceso psiquiátrico? Sí, después les voy a contar todo, ¿listo? Hoy no, ¿listo? Hoy no. Solo les quiero decir que sí, estoy medicado, ¿listo? Porque hay veces que usted necesita, ¿qué? Ayuda. Mira, hay gente que no duerme y no se ayuda. ¿Sabían que hay medicación? No para que se quede ahí, sino para que viva el proceso. Hay veces que la presión es tan grande que usted se la pasa así toda la noche. El problema es que usted deje de dormir más de 3 días, 3, 4 días. ¿La mente qué pasa? Se cansa. Entonces, ¿qué les quiero contar? Lo que les quiero contar es que fui a la cita de control de psiquiatra. Y le dije, ¿cómo está? Estoy bien. Estoy bien. Y él me empieza a hacer preguntas. ¿Cómo está durmiendo? No, pues 5 horitas. ¿Tá? ¿Y cómo ha estado de sus emociones? No, pues estaba un poquito irritado. ¿Tá? Es que estoy montando. ¿Tá? Me mira y me hace más preguntas. Y yo, no, está. Y me mira y me dice, Eleazar, está deprimido. Yo lo miro y le digo, ¿yo no estoy deprimido? Él me dice, sí, Eleazar. La vez pasada usted estaba deprimido, pero depresión no solamente es tristeza. Depresión también es irritabilidad, insomnio, que usted esté irritable, que usted no coma bien. ¿Sí me estoy dando a entender? ¿Y por qué me pasó eso? Es lo que les quiero transmitir. Porque estaba enfocado y comprometido con el resultado. Pero estaba tan comprometido con el resultado que me estaba olvidando de quién. Y yo creo que a alguno le puede pasar eso. Se compromete tanto con la visión de su empresa, de sacarla adelante, de trabajar, de esforzarse, que se olvida de quién. De usted mismo. Y yo qué quiero decirle hoy de parte de Dios es, tenga cuidado. Tenga cuidado porque todos tenemos, yo quiero que levante su mano derecha y diga límite. Y levante su mano izquierda y diga capacidad. Listo. Eso yo lo aprendí con la psicóloga. ¿Quién ha visto un video de personas que levantan peso y cuando están levantando peso se le parten las piernas? ¿Alguien ha visto eso? Levante la mano. Yo creo que varios, ¿no? Y uno dice, uy, Dios mío, y uno lo vuelve a ver, ¿no? Y lo vuelve a ver. Ojo. Diga conmigo, límite y capacidad. Él no sabía su qué. Su límite. ¿Listo? Entonces, en su mente puede creer que qué. Yo creo que Moisés le pasaba eso. Él decía, yo qué. Yo puedo. Eso le decía su qué. Su mente. Pero su capacidad era que qué. Que se estaba qué. Quemando. Entonces, ¿qué quiero transmitir en este primer principio? Es, no se queme.
no se queme. Tenga cuidado, tenga cuidado. Segundo, porque ojo, si le pasó a Moisés, el que vio la gloria de Dios, el que levantó el mar, el que sacó al pueblo, ¿le puede pasar también a quién? Le puede pasar a usted. Yo quiero que mire a la persona que tiene al lado y dígale, recuerde que usted no es Superman. Listo. Segundo, el discernimiento crece cuando aprendemos a escuchar consejos sabios. Repita conmigo, consejos sabios. Miren lo que dice el versículo 17. Lean por favor conmigo lo que está en amarillo. No está, pero a ver, con fuerza por favor. No está bien lo que haces, exclamó que el suegro de Moisés. ¿Qué significa eso? Ojo, ¿quién se dio cuenta del error? ¿Moisés o el suegro? El suegro. Esto nos dice algo, y es que muchas veces tú no te vas a dar cuenta de tus errores porque estás enfocado en tu operatividad. Recuerda esto, tener autoridad no nos exime de necesitar un consejo. Algo que yo valoro y admiro en la vida de Moisés es que él escuchó ¿qué? Él escuchó consejo. Miren lo que dice Proverbios 15:22. Dicen, los planes fracasan por falta de ¿qué? De consejo. Muchos consejeros traen éxito. Yo quiero que usted mire esto, y es que todos los empresarios, emprendedores, profesionales, hombres y mujeres de negocio, necesitamos tres tipos de personas. ¿Cuántas personas? Tres. Número uno, personas que oren con usted. Listo. Hay cargas que usted le invito a... ¿Qué está pasando con la luz? Entonces, no, pensé que estábamos. Entonces, ¿cuál es el primer grupo de personas? Personas que ¿qué? Que oren por usted, que oren con él. O sea, hay cargas que usted puede compartir con amigos para que le ayuden a llevarlas ¿en qué? En oración. Segundo, personas que piensen estratégicamente. O sea, hay personas que no trabajan con usted, pero que le pueden ayudar. Aquí nosotros tenemos un espacio de mentoría empresarial. Si usted necesita un mentor, si necesita alguien que le ayude en sus temas financieros, en sus temas contables, de marketing, administración, en lo que usted necesite, la iglesia tiene los mentores. Al finalizar el culto, le invito a que nos busque. También nos pueden escribir por las redes sociales y por los canales digitales, porque somos una familia. ¿Y la familia es qué? Se ayuda. Entonces, primero, personas que ¿qué? Que oren con él. Segundo, personas que piensen estratégicamente. Y tercero, son personas que tengan el valor de ¿qué? Ojo, pero hay dos claves. ¿De corregirlo con qué? Diga conmigo, con amor. ¿Y con qué? Y con verdad. Es que yo le digo a las personas así, no, espéreme. Lo que diga, busque decirlo con ¿qué? Con amor. ¿Y con qué? Y con verdad. Listo. Entonces, ¿cuál es la pregunta que yo quiero hacerle en este segundo principio para que podamos desarrollar discernimiento? Es, ¿quién tiene permiso para confrontar mis decisiones antes de que produzcan consecuencias? Porque, ¿sabe? Después de que usted toma la decisión, ¿qué se puede hacer? Nada. Muchas crisis pudieron evitarse si el líder hubiera escuchado ¿a qué? A tiempo. Dígale por favor al que tiene al lado, todavía está a tiempo. ¿Saben? Todos tenemos jetros en nuestra vida. Y yo quiero hacerle la pregunta, ¿quién es su jetro? Les voy a decir uno de los míos, les la presento, mírela acá. ¿Quién es? Mire, mi esposa. Ella es uno de mis jetros. ¿Y saben? Me cuesta escucharla. Porque yo no les vengo a decir que soy santo. No, mi hermano. No, me cuesta escucharla. Porque yo creo tenerla ¿qué? Y a mí, tenga cuidado con eso. No vaya a hacer esto. Pilas con esto. ¿Qué pasa? Y yo, ¿qué? Pero.
¿Alguna vez le ha pasado eso? Me pasa. ¿Sabe? Y las veces que yo no he seguido el consejo de ella, me ha ido ¿qué? Mal. Ahí veo a varias esposas ahí calados. ¿Sabe? A mí algo que me parece curioso. Dios hablaba con Moisés directamente, pero no le dijo que estaba fallando. Procese eso. Acababa de bajar del monte Sinaí, de hablar 40, o sea, estaba hablando, pero Dios no le dijo que se estaba qué. ¿No les parece curioso? Y esto va para las personas que dicen: yo solamente escucho la voz de Dios. Cuidado, porque Dios también habla a través de sus siervos, a través de sus jetros. ¿Sí me estoy dando a entender? Debemos tener cuidado con eso. Dígale al que tiene al lado: ¿quién es su jetro? ¿Es? Debe identificarlo. ¿Saben? Hace unos días Paola quería hablar conmigo unos temas y yo le estaba haciendo el qué, el quite. Y como ya había recibido esta palabra, entonces Dios que me recordaba, escucha qué, escucha Paola. Entonces vine, bueno amor, ¿qué era lo que me quería decir? Y haga así, apriete la boca. Y apriete las nalgas. Esto. ¿Y qué? ¿Cómo nos cuesta escuchar? ¿Sabe yo qué admiro de Moisés? Que aunque había visto la gloria de Dios, aunque era el ungido, pudo escuchar a su qué, a su suegro. Eso es humildad. No es que, oh, yo soy pobre. No, eso no es. Humildad. Humildad es la capacidad de ser enseñable. Por eso Moisés era ¿qué? Humilde. Por favor, mira a la persona que tiene algo y dígale: usted tiene una cara de humilde. Así sea por fe, pero dígaselo: usted tiene una cara de humilde. Eso. Tercero, el discernimiento analiza las consecuencias antes, diga conmigo, antes de tomar la decisión. ¿Listo? ¿Cuándo lo analiza las consecuencias? Antes de tomar la decisión. Mire lo que dice Éxodo 18, 18. Recuerden que lo que está en amarillo, ustedes me van a ayudar a leerlo. Jetro le dice a Moisés: esta tarea es una carga demasiado pesada para una sola que. Miren algo curioso en este pasaje, y es que Jetro vio que Moisés estaba construyendo una mala estructura y entendió esto, y es que una mala estructura no solamente daña al líder, también daña a las personas que dependen de su liderazgo. Hay negocios que aumentan ingresos pero destruyen la paz. Hay oportunidades que pueden abrirte puertas, pero desordenan tu casa y tu vida. Hay alianzas que prometen crecimiento, expansión, pero comprometen tus principios. Y hay cargas que parecen responsabilidad, pero en realidad es falta de estructura empresarial. Yo siempre le digo a las personas cuando me dicen: no, es que no tengo tiempo, desordenado. Porque una persona que es ordenada con su tiempo sabe si está muy ocupado cómo organizarlo, porque se da cuenta. Listo. El discernimiento no solo pregunta si algo funciona, pregunta es si algo honra a Dios, sostiene el propósito y produce fruto. Ya voy en la otra diapositiva. ¿Me puedes ayudar? No, voy más allá. El discernimiento no solo pregunta si algo funciona. Cuarto punto.
El discernimiento somete toda decisión a la voluntad de ¿quién? A la voluntad de Dios. Miren lo que dice el pasaje Éxodo 18, 19. Ahora, vamos, concentrados aquí, a la cuenta de tres. Uno, dos, tres. Ahora, tú debes seguir siendo el representante del pueblo ante Dios, presentándole los conflictos. Ojo, Jetro no solamente le dice el problema. Jetro propone. Jetro le da a él un consejo. Jetro aporta su perspectiva humana. Moisés, ¿qué? Escucha. Pero Jetro le dice: esto es lo que yo opino. Escúchame, pero colóquelo en las manos de ¿quién? O sea, que sea Dios, ¿qué? Confirmando. Ojo, usted debe escuchar el consejo, sí, pero debe escuchar a Dios, porque no todo consejo que viene es de Dios. No todo consejo que llega es correcto. ¿Sabía usted que le pueden dar un consejo malo? Tenga cuidado a quien le presta sus oídos y su mente, porque hay decisiones que parecen bendición pero traen distracción a tu vida. Hay puertas que parecen promoción pero comprometen los principios. Hay oportunidades que parecen urgentes, que si usted no la aprovecha, no, se le va a ir. Pero no son asignadas ¿por quién? Por Dios. El empresario con discernimiento no solamente busca que las cosas salgan bien, busca que las cosas estén alineadas ¿a quién? Yo quiero que haga así, por favor. Diga: mis decisiones deben estar alineadas con Dios. Toda decisión que usted tome debe estar ¿qué? Yo he cometido un error algunas veces. Acá me voy a decirle la verdad. Hay veces que yo he tomado decisiones en mi casa sin consultarle a mi esposa. ¿Y sabe por qué no le consulto? Porque yo sé lo que ella me va a decir. Entonces, para no escucharla, ¿no qué? ¿Qué? No pregunto, qué sabiduría, ¿no? Listo. Qué sabiduría. Pero si usted no quiere escuchar consejo, pues ¿qué? Pues no pregunte. Pero ¿sabe algo? Me ha ido mal. Porque ¿sabe? ¿Quiénes de los que están aquí están casados? Yo quiero que, ven amor, un momento para, ya que está acá, aprovechemos. Eso. Ustedes ante Dios son uno. ¿Y sabe usted que yugo desigual no solamente es que usted sea católico y el otro sea cristiano? Dígale al que tiene al lado, eso es de principiantes. Yugo desigual es que ella le dice: vamos a ahorrar, y usted dice: vamos a gastar. Que ella le dice: no se meta en el negocio, y usted ¿qué hace? Me meto en el negocio. Entonces, ¿qué pasa? Que ella va para un lado y yo voy para qué. Diga conmigo: yugo desigual. ¿Sabe Dios qué quiere? Que nos coloquemos en acuerdo, que consultemos a Dios y que caminemos ¿qué? Juntos. ¿Hacia una sola qué? Gracias, amor. Un aplauso para Pablo. ¿Sabes por qué todavía no has prosperado? Porque no estás en acuerdo con tu esposa. No estás en acuerdo. Y si no está en acuerdo, no estás alineado a la voluntad de Dios. ¿Sabe? Cuando tú te alineas a la voluntad de Dios, tenlo por seguro que todo lo que hagas va a prosperar. Quinto. Nadie me corrigió, ¿no? Quinto, el discernimiento no solamente identifica el problema, construye una ¿qué? Una estructura. Y yo quiero leer para ustedes Éxodo 18 del 20 al 23. Miren lo que dice. Jetro le está diciendo: enséñale los decretos de Dios, transmítele sus instrucciones,
Muéstrales cómo comportarse en la vida. Sin embargo, elige de entre todo el pueblo algunos hombres con capacidad y honestidad, temerosos de qué, de Dios, y que odien el soborno. Nombra los jefes de grupos de 1,000, de 100, de 50 y de 10 qué, personas. Versículo 22. Ellos tendrán que estar siempre disponibles para resolver los conflictos, diga conmigo, conflictos sencillos que surgen entre el pueblo. Pero los casos más graves te los traerán ¿a qué? A ti. Deja que los jefes juzguen los asuntos de menor importancia. Ellos te ayudarán a llevar ¿la qué? La carga, para que la tarea te resulte más fácil. Si sigues este consejo y si Dios así te lo ordena, serás ¿qué? Capaz de soportar las presiones, y la gente regresará a su casa ¿en qué? En paz. Aquí yo veo un método que quiero compartir con ustedes, que se llama el método Ben. ¿Cómo se llama? El método Ben. La B, diga conmigo, visionar. Jetro le está diciendo: Moisés, usted se debe encargar de lo más importante, y es de visionar, de hablar con Dios, de escuchar su dirección para que pueda ¿qué? Guiar al pueblo. O sea, Jetro le está diciendo: no pierda la conexión con el Dios que le dio el llamado y la visión, para que lo pueda seguir guiando a usted y al pueblo. Enséñeles, guíelos, fórmelos. Entonces, ¿qué es visionar? Es saber hacia dónde vamos. ¿Qué nos pide Dios construir? ¿Cuál es la cultura que usted quiere crear en su empresa y en su casa? ¿Qué principios no vamos a negociar? ¿Qué decisiones nos acercan al propósito de Dios? Y ahora diga conmigo, E. La E es de estructurar equipos. ¿Sabe algo? Lo segundo que le dice Jetro a Moisés es que no podía cargarlo solo. Él necesitaba estructurar ¿qué? Equipos. Y le da diferentes capacidades. Le dice grupos de 1,000, grupos de 100, de 50 y de 10 personas. ¿Qué significa? Que habían diferentes equipos. En resumen, Jetro le estaba diciendo a Moisés que debía ¿qué? Delegar en personas correctas. Ojo, algo curioso es que Jetro no le dice que mire el perfil de cargo, que mire si tiene cursos de esto, de aquello. Él le habla de una estructura interna, de que tuvieran ¿qué? Carácter, de que tuvieran ¿qué? Integridad. Porque ¿sabe algo? Hay profesionales que lo pueden robar. ¿Que son profesionales para qué? Para robar. Y usted dice, pero yo lo contraté para que me ayudara y lo que hizo fue, bueno, no necesaria. Y no estoy diciendo con esto, que quede acá, no estoy diciendo con eso que ahora los profesionales, no, yo soy profesional, listo, y yo sé que ustedes también. No significa que todos los profesionales somos así, no, tenemos una responsabilidad que es diferente. Entonces, un equipo sano necesita personas confiables, que sepan honrar, que tengan integridad. Jetro le muestra a Moisés que la carga debía ¿qué? Distribuirse. Porque un líder que no estructura termina convirtiéndose en el techo de su propia organización. Si usted puede ser que usted tenga una empresa, dejando claridad de que eso no marca el éxito, pero si tú me dices, Eleazar, yo quiero crecer, pasan 5 años, 10 años, 15 años y todavía no ha montado un punto de venta, algo está pasando. Significa que la estructura ¿qué? Que debemos revisar la estructura. ¿Listo? Y el último, diga conmigo, M, de mentorear a los líderes. Jetro no solamente le dice a Moisés que escoja líderes, le dice que les enseñe el camino, que les dé instrucciones, que les enseñe la manera correcta de vivir. ¿Eso qué significa? Escúchame bien. Tú debes delegar sin abandonar.
Eso nos lo enseña el pastor Satirio. Delegue sin qué, sin abandonar. Porque formar sin delegar es controlar. ¿Qué quiero transmitir con esto? De que usted debe no solamente delegar, sino formar a esas personas. Eleazar, ¿qué es formar? Transferirle la visión, transferirle la mente, darles experiencia, darles criterio, para que ellos sepan qué decisión tomar cuando usted no esté. Ese es el secreto. Miren que eso fue lo que le dijo Jetro. ¿Jetro qué le dijo? Colóquelos a resolver los problemas, ¿qué? Pequeños, sencillos. Pero los grandes, ¿qué? Tráiganlos a mí. En una empresa, el líder no puede decidirlo todo, aprobarlo todo y revisarlo todo, ni puede resolver todo. Si todo depende de ti, no tienes una empresa. Tienes una carga organizada alrededor de tu persona. Debemos tener cuidado con eso. Sexto, para terminar. Cuando tú desarrollas discernimiento, eso produce en ti un resultado. Y hasta ahí la predica puede ser buena. Uno dice, uff, listo, Eleazar, ya aprendí. Pero sabe que ese no es el secreto. Le voy a dar el sexto, y este es el más importante. Miren lo que dice el pasaje, Éxodo 18, del 23 al 24. Yo quiero que usted lo lea conmigo. Esta parte, el 24, a la cuenta de 3. 1, 2, 3. Moisés escuchó el consejo de su suegro y siguió sus ¿qué? Diga conmigo, escuchó y siguió las recomendaciones. Si usted me pregunta a mí, ese es el secreto. No solo basta con qué, con escuchar. Tenemos la responsabilidad, después de escuchar, ¿de qué? De seguir las recomendaciones. Porque el discernimiento no termina cuando entendemos. El discernimiento se completa cuando obedecemos. O sea, usted puede saber qué se debe hacer, ya Dios se lo reveló, pero si usted no obedece, no pasó nada. No pasó nada. ¿Y es culpa de quién? Diga, colóquese la mano en el pecho y diga, es mi responsabilidad. Hay personas que ya saben lo que deben hacer, pero no lo hacen. Ya saben lo que deben ordenar, pero lo postergan. Ya saben a quién deben soltar, pero lo toleran. Ya saben qué deben corregir, pero lo qué, lo evitan. Sí, Eleazar, yo ya sé. Entonces, ¿qué estamos haciendo? Ya saben qué deben delegar, pero siguen qué, pero siguen controlando. Ya saben que deben consultar a Dios, pero siguen decidiendo por qué, por presión. ¿Qué quiero transmitirles hoy? Si ustedes me preguntan, lo más grande que tiene Moisés en este pasaje es que tuvo la humildad de escuchar el consejo de Jetro, y no solamente de escucharlo, ¿de qué? De obedecerlo. No importa las decisiones que hayas tomado hasta aquí, Dios quiere hoy abrir tu mente, direccionar tu vida. Deja de culparte por lo que pasó. Lo que pasó, pasó. ¿Te lo puede controlar? No, ya. No, pero es que yo, ya, abrácelo y ¿qué? Suéltelo. Listo. Ya eso no lo puede controlar. Pero usted sí puede controlar las decisiones que tome, ¿qué? Hoy. Por eso le felicito por estar aquí. Porque usted, ¿qué está diciendo? Eleazar, yo necesito, yo también. O sea, no crean que no, yo también. Cuando yo estudio la palabra, el primero confrontado, ¿quién es? El primer confrontado soy yo. Entonces, ¿qué quiero transmitir con eso? Dios va a colocar Jetros en tu vida. Personas para direccionarte, personas para mostrarte lo que estás haciendo mal, mostrarte el peligro donde tú no lo ves,
Pero no solamente te van a mostrar el peligro, escúchame bien, te van a dar un consejo sabio y oportuno, y te van a dar la estrategia para que puedas sortear ese problema y salir avante de él. Yo quiero invitarlos a que se coloquen en pie. El discernimiento se resume entonces en dos decisiones. La primera decisión, busco la dirección de Dios. Y la segunda decisión, ¿qué es? Escucho el consejo sabio y lo que y lo aplico. ¿Sabe algo? El futuro no se construye solamente con esfuerzo, se construye con decisiones correctas. Y las decisiones correctas nacen de un corazón que aprende a discernir. El discernimiento no es un lujo espiritual, es una necesidad para liderar ¿qué? Correctamente. Ya no te culpes por lo que hiciste.

0: Les voy a contar algo, pero después se los explico. ¿Listo? Hoy solo se los pago. Yo hace 4 años me intenté suicidar. Y esa es una decisión que yo cargo para toda la que. Toda la vida. Y hay días que me recuerdan lo que yo qué. Que yo hice. Pero yo tengo que determinar todos los días perdonarme a mí. Perdonarme a mí, saber que Dios ya me perdonó y seguir qué. El otro día estaba con unos aliados y yo me una creo que fue Tatiana, me dijo una ¿cómo se identifica? ¿Cómo, qué palabra identifica la azar? Ella me dijo resiliencia. ¿Qué quiero transmitir con eso? Yo no soy perfecto. Yo soy un hombre imperfecto que ama a Dios, que busca servirle. ¿Que tengo un pasado? Sí. ¿Me siento orgulloso de él? No. Pero recibí el perdón de Dios. Me perdoné yo. Y empecé a escuchar qué consejo, ¿sabe? Yo me demoré como 8 meses en buscar ayuda. Porque era terco. Terco. Hasta que un día reconocí que necesitaba qué. Y nunca se me va a olvidar la doctora Nubia, una viejita así pequeñita. Perdón que le diga viejita, no, lo digo no en el sentido despectivo, ¿no? Dejo claridad. Pues con amor. ¿Listo? Así, una viejita. ¿Usted la ve? ¿Y sabe qué decía mi mente? ¿Esa viejita a mí qué me va a enseñar? Diga, orgulloso, soberbio. 8 meses me tomó reconocerlo. Y sentarme y escuchar qué consejo. Y dejarme qué. Dejarme guiar. ¿Y sabe qué aprendí? Que Dios utiliza a cualquier persona. A la que menos usted espera, ese Dios lo puede utilizar. ¿Qué quiero transmitir? No hay pasado que Dios no pueda perdonar. No hay pecado que Dios no pueda perdonar. Si Dios me perdonó a mí, escúcheme bien, también te perdona a ti. Yo no me quedé en mi pasado. Yo vivo mi presente. Agradezco a Dios por lo que tengo, por la oportunidad que me dio de que ese día no morí, sino que puedo que vivir. Amo la vida. Amo mi esposa, amo mis hijos. Qué error el que había cometido. ¿Debo cargar con la consecuencia de esa decisión? Sí. ¿Esa queda dónde? Aquí y aquí. Pero no me define. Lo que tú hayas hecho no te define. Escúchame bien. Tú eres una hija de Dios. Tú eres un hijo de Dios. ¿Sabe qué admiro de Moisés? Que él pudo a sus 80 años decirle a Dios, fallé, pero aquí estoy. Deje de culparse por lo que no hizo. Porque esa culpa no te deja avanzar. Padre, gracias por tu palabra. Porque hoy nos recuerdas que sin importar nuestros errores, que sin importar lo que vivamos, tú nos perdonas, tú nos entiendes, Y tú tienes un destino con cada uno de nosotros. Yo quiero invitarlo, si usted desea, a que pueda, ahí donde usted está, arrodillarse y que pueda orar con Dios. Porque, ¿saben? No soy yo, es el Espíritu Santo el que quiere ser tu Jetro. Padre, hoy estamos aquí arrodillados porque reconocemos que te necesitamos. No queremos salir de la misma condición en la que entramos. Te pido perdón porque puede ser. Yo quiero que usted que está ahí hable con Dios y le pida perdón. Padre, te pido perdón porque tú has colocado personas a mi lado que no he escuchado. Has dado consejos y no he sido sabio. He sido terco. Padre, te pedimos perdón. Y te pedimos que nos ayudes a poder salir de esa condición. Hoy reconocemos que no podemos solos, que necesitamos de tu Espíritu Santo, porque es tu Espíritu Santo el que nos guía. Gracias, porque sabemos que tú nos perdonas. Escúchame bien, hoy tú recibes el perdón de Dios. No hay pecado que Él no perdone. Hoy tienes la oportunidad de sentir el amor de Dios. Espíritu Santo, permítenos experimentar tu amor. Te amamos. Y te pedimos que nos ayudes, porque reconocemos que no podemos solos, que te necesitamos. Danos la sensibilidad y el discernimiento espiritual para identificar a esos Jetros que tú vas a colocar desde hoy en nuestro camino, para que podamos escucharlos y obedecer y poder salir de la condición en la que estamos. Porque así como Moisés escuchó a Jetro y pudo salir avante de la circunstancia, tú también quieres hacerlo con cada uno de nosotros. Yo quiero que ahí donde usted está le dé gracias a Dios. Dígale gracias, Padre, por este tiempo, por tu palabra. Reconocemos que es tu palabra la que nos transforma. Y te pedimos, Espíritu Santo, que nos guíes. No queremos errar. Diga conmigo, Espíritu Santo. Diga conmigo, Espíritu Santo. Dame el discernimiento. Dame la capacidad de conocerte, de escuchar tu voz y de ser direccionado por ti. Dame la capacidad de obedecerte, así como Moisés obedeció. Dame la capacidad a mí de obedecerte, aunque no entienda. Yo creo que si tú direccionas mi vida, tienes un destino de victoria para mí. Yo quiero invitarle a colocarse en pie. Padre, gracias por este tiempo. Gracias por tu palabra. Te amamos. No hay circunstancia que usted no pueda superar. ¿Sabe? Yo ahora sigo enfrentando problemas, pero lo miro y digo, si Dios me libró de la muerte, de ahí para adelante, ¿qué? Nada. No hay problema que Dios no pueda que superar. Dios es más grande que cualquier problema. Yo soy el testimonio de que se puede salir de la depresión, de que se puede salir de una condición mental que clínicamente era imposible. Dios lo hizo. Y si Dios lo hizo conmigo, también lo va a hacer contigo, en cualquier área de tu vida. Si usted lo cree, denle un aplauso a Dios.
1: Amén. ¿Cuántos pueden dar un fuerte aplauso al Señor nuevamente, por favor? Wow, qué lindo ambiente hay, ¿no? Yo creo que estos son los ambientes y los escenarios propicios para personas como ustedes y yo, emprendedoras, profesionales, hombres y mujeres que queremos avanzar al propósito de Dios. Yo le pido, por favor, que usted pueda ponerse allí, o sentarse mejor, perdón, y acompáñeme por un momento en la palabra. Vamos a administrar al Señor con nuestra generosidad, con lo que hemos traído

vino a mí diciendo: ¿qué ves tú, Jeremías? Y yo le respondí: veo una vara de almendro. Si Jeremías no era el mejor, al igual que Moisés, si el escenario en el que se encontraba Jeremías tampoco era el mejor, me asombra ver cómo Dios le habla al corazón y le hace la pregunta diciendo: Jeremías, dime qué ves en medio de todo lo que tú logras observar. Dime qué ves en tu escenario. Dime qué ves a tu alrededor. Las personas quizás de aquella época podrían decir muchas cosas, afirmar muchas cosas, pero nótese que el discernimiento, la visión correcta de las cosas, comienza cuando Dios habla, ¿dónde? A nuestro corazón. Y fíjese que fue el mismo Dios el que le dice a Jeremías: Jeremías, dime qué ves. Y la respuesta de Jeremías, ¿cuál fue? Yo veo una vara de almendro. Y esa vara de almendro tiene una particularidad. Esa vara de almendro normalmente florecían justo después del invierno. Eran de las primeras de florecer en la primavera. Incluso algunas llegaban a florecer en la última etapa del invierno, en pleno frío, en pleno escenario donde muchas plantas no florecen, donde muchas cosas quizás están como de la peor forma. ¿Y sabe qué yo veo aquí a través de la palabra? Yo veo cómo Dios le está diciendo a Jeremías: Jeremías, si tú tienes el discernimiento, si tú logras ver como quiero que tú veas, tú vas a tener una oportunidad para florecer. ¿Qué es lo que Dios le quería dar a entender a Jeremías? Tú vas a tener una oportunidad para florecer. Y hoy quiero decirte a ti, y es: en el lugar donde tú estás, pese a las circunstancias que estás viviendo, discierne y ve en Dios una oportunidad para florecer, para crecer. Otros quizás no la ven, pero tú sí la ves, porque en ti que hay ese discernimiento de parte de ¿quién? De Dios. Así que permítame orar. Levante su mano en alto, por favor, y sostenga allí lo que ha traído para el Señor. Soberano y eterno Dios, queremos darte las gracias, Dios. Como lo decía Eleazar, somos hombres y mujeres imperfectos, con errores, con desaciertos, pero estamos en las manos del Dios que es perfecto, y ese eres tú. Y al igual como lo fue Moisés, y al igual como lo fue Jeremías, tú lo retraste a ver de la manera correcta. Tú lo llevaste a que tuvieran el discernimiento necesario para operar de la manera como tú querías que ellos operaran, Dios. Y por eso tú llevaste a ver a Jeremías una oportunidad para crecer en medio de la temporada que como nación, que como pueblo, que como familias estaban viviendo en aquella época. Y no era la mejor, Dios, pero tú le estabas diciendo a él: van a florecer aún en el invierno, van a ser los primeros en levantarse, van a ser los primeros en tomar fuerza. La palabra que yo les he dado, yo la cumpliré, y van a ser los primeros en levantarse. Y hoy tomamos la palabra que tú has traído a través de tu hijo de Eleazar, y vemos a través de tus ojos, con el discernimiento que tú notas, con el consejo que viene de ti y el consejo de las personas que tú has

puesto a nuestro alrededor para poder ver y tomar una oportunidad para crecer, Dios. En el maravilloso nombre de Jesús, y hoy al dar a ti, nuestra economía es blindada, es guardada. Dios, al dar a ti nuestro diezmo, nuestra generosidad, nuestra ofrenda, lo que hemos traído para ti, tú reprendes por nosotros al devorador, Dios. Y sabemos que en ti hoy damos una semilla, y esa semilla, Dios, dará fruto al 100 por 1, Dios. Gracias por este grupo de hombres y mujeres. Y hoy consagramos nuestra economía, Dios, y creemos que tú harás más de lo que pedimos y entendemos, según el poder que actúa en nosotros, y ese es tu poder, en el nombre de Jesús. Amén y amén. Y al dar al Señor, adoramos a Él, por favor, en esta hora de la noche.

0: Hoy queremos saludar a todas las personas que nos acompañan por primera vez, aquellos que aún no han entregado, no han rendido su vida a Cristo Jesús. Nos gustaría, junto con el pastor William y con el equipo, atenderle. Nos gustaría orar por ti, visitarte. Nos gustaría estar contigo en el momento en el que puedas estar pasando en tu vida. Si hay alguien que nos acompaña por primera vez, por favor, y pueda levantar allí su mano. Muy bien, tenemos al caballero aquí presente. Los hermanos que nos ayudan a acercarse. Usted va a encontrar, ellos van a hacerle entrega de una tarjeta. En esa tarjeta usted va a encontrar un código QR donde usted lo puede escanear y puede hacer solicitud de las mentorías que están a disposición. ¿Alguien más nos acompaña por primera vez en la noche de hoy? Bien, quiero compartir un último anuncio antes de finalizar este tiempo maravilloso. Y es de que el miércoles 24 de junio tendremos un tiempo de networking, que se establece como conexiones del reino, y el objetivo va a ser que podamos hacer conexiones empresariales, donde usted va a tener la oportunidad de traer su tarjeta de su empresa, de su emprendimiento, de su volante, de su brochure, y será una oportunidad para crecer juntos como esta gran familia que somos de emprendedores del reino. Así que no lo olvide, el miércoles 24 de junio, un tiempo donde usted va a poder presentar lo que Dios ha entregado en tus manos, tu profesión, tu empresa, la manera como tú gestas los recursos. Y yo quiero invitarte a que ese miércoles venga preparado, no lo vaya a olvidar. Traiga su tarjeta, traiga su volante, traiga actualizado lo que es su página de Instagram, todo lo pertinente a su empresa. Usted pueda tenerlo listo, porque yo sé que Dios va a establecer ese día conexiones que van a ayudar a tu empresa y a lo que haces en las manos de Dios. Soberano y eterno Dios, queremos darte las gracias. Gracias por este tiempo. Gracias, Señor, porque tú eres fiel, Dios. Porque tú eres bueno, Dios. Y porque para siempre es tu misericordia, Dios. Gracias, Dios, porque en ti encontramos los espacios, Señor, para crecer. Y este es uno de ellos, Dios. Gracias por la vida de cada emprendedor, por cada hombre, por cada mujer que hoy ha venido en esta noche a recibir de ti una palabra, Dios, para su vida, para su casa, para su familia, para su emprendimiento, Dios. Y hoy esa palabra la han recibido y saldrán de este lugar, Señor, cosechando, viendo tu gloria y viendo tu mano a su favor, Dios. También queremos orar por la vida de Jason, Dios, que hoy ministra junto con nosotros en el altar y que está de cumpleaños, Dios. Gracias, Dios, porque Él está entregando lo mejor de sí como ofrenda agradable a ti, Dios. Gracias porque tú le permites el vivir un año más. Y sabemos que en esta temporada que comienza en su vida, tú le sorprenderás, Dios. Tú llenarás sus manos de recursos, tú llenarás sus manos de conexiones de reino, tú llenarás sus manos de todo bien, Dios. Y Él verá tu gloria en esta nueva temporada, en esta nueva etapa de su vida, en este nuevo tiempo que se apertura en el día de hoy, Dios. Le bendecimos, gracias por su servicio de amor, gracias porque es fiel, no solo en esta reunión, sino en muchas otras más en las que ministra la alabanza y la adoración a tu pueblo, Dios. Y ciertamente tú le recompensarás. En el maravilloso nombre de Cristo Jesús, Señor nuestro, y todos decimos amén. Y aplaudamos al Señor, aplaudamos también la vida de Jason. Jason, gracias, feliz cumpleaños, honramos tu día en esta hora de la noche. Bien, un abrazo a todos, Dios los bendiga grandemente, vaya en paz y en bendición. Abre mis ojos.
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5: Hemos juntado un medley de coritos de esos de antaño y le hemos titulado Coritos al Son de Cuba. Así que aquí vamos.

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2: Hay hogares donde creen que lo tienen todo, pero falta Jesucristo. Cuando Él ocupa el primer lugar en la familia, el hogar cambia. No significa que no habrá problemas, pero sí habrá fuerza para enfrentarlo todo unidos. Jesús enseñó el perdón, el respeto y el amor verdadero. Valores que muchas familias necesitan recuperar. Un hogar que ora unido aprende a mantenerse firme aún en medio de las tormentas. Cristo sigue tocando la puerta de cada familia, esperando entrar para sanar heridas y devolver la esperanza. Cuando Jesucristo vive en el hogar, la familia nunca camina sola.

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Señor se manifestó a mí hace ya mucho tiempo diciendo: con amor eterno te he amado, por tanto te prolongué mi misericordia, por cuanto en mí pusiste tu amor. Yo también te libraré, te pondré en alto, por cuanto has conocido mi nombre. Me invocarás y yo te responderé. Contigo estaré yo en la angustia, te libraré y te glorificaré. Te saciaré de larga vida y te mostraré mi salvación.

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1: ¿Puede una madre olvidar a su niño de pecho y dejar de amar al hijo que ha dado a luz? Aun cuando ella lo olvidara, yo no te olvidaré. Las promesas de Dios son extraordinarias y esta es una de ellas. Es el amor incondicional de Dios, contrastando el amor de una madre con el amor divino. Es que si aún ocurriera eso, Él nunca olvidará ni abandonará a su pueblo. En Él tenemos el más profundo amor, consuelo, lealtad y compasión eterna. Observemos esto y pidámosle a Dios que en nosotras cada día el amor de madre se purifique y sea fiel cada día hacia nuestros hijos.
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3: El emprendedor cristiano, para crear pequeñas empresas y hacer grandes negocios, necesita. ¿Qué es lo que necesita? Tener más plata. ¿Qué es lo que necesita? Entonces no es tener más dinero, sino estar lleno del Espíritu Santo. Porque la sabiduría, la gracia, las oportunidades se consolidan cuando Dios está con nosotros. Y la sabiduría del Espíritu Santo es el que nos la da. Dios da espíritu de sabiduría, inteligencia, ciencia, para todo arte. Dios lo da, no es la universidad, no es los centros de educación para la industria. Ellas descubren lo que Dios nos dio y lo perfecciona para poder ser contextualizado en la forma y en el tiempo que se requiere. Pero el que abre la mente y da la sabiduría es el Espíritu Santo. Da inteligencia, también da ciencia. No para una cosa, sino para todas o todo arte. Y en este orden de todo arte, citamos, y quiero repetir, para hacer diseños, para trabajar en oro, plata y bronce, para trabajar con piedras y madera, para trabajar en toda clase de labor. Así que la gracia de Dios dada por el Espíritu Santo hace que la persona esté en condición de realizar estos cuatro propósitos aquí: diseños, trabajar en oro, plata, bronce, piedras y madera, y también toda clase de labor. En el segundo libro de Crónicas nos va a dar una información que considero muy importante, porque se trata de una persona de menor edad, se trata de unas oportunidades increíbles y cómo él pudo, desde la plataforma pequeña en que estaba, expandirse a lo grande. De 16 años era Usías cuando comenzó a reinar, y 52 años reinó en Jerusalén. El nombre de su madre fue Jecolías, de Jerusalén, y hizo lo recto ante los ojos de Jehová, conforme a todas las cosas que había hecho Amasías, su padre. Y persistió, me gusta esa expresión, persistió, si usted me ayuda, ¿persistió en qué? En buscar a Dios en los días de Zacarías. He entendido en visiones de Dios, y en estos días en que buscó a Jehová, él le prosperó. ¿Quién le prosperó? El Señor, por supuesto. Versículo 9. Edificó también Usías, note usted, torres en Jerusalén, junto a la puerta del ángulo y junto a la puerta del valle, y junto a las esquinas, y las fortificó. Asimismo edificó torres en el desierto y abrió muchas cisternas, porque tuvo muchos ganados, así en la se verá como en Las Vegas y viñas y labranza, así en los montes como en los llanos fértiles, porque era amigo de la agricultura. Uzías preparó para todo el ejército escudos, lanzas, yelmos, coseletes, arcos y hondas para tirar piedras, e hizo en Jerusalén máquinas inventadas por ingenieros para que estuviese en la torre y en los baluartes para arrojar saetas y grandes piedras. Y su fama se extendió lejos porque fue ayudado maravillosamente hasta hacerse muy poderoso. El cuadro que tenemos nos muestra que Dios no hace excepción de personas. Tampoco hace excepción de edades. La persona, aún con menor edad, como en el caso de Uzías, si tiene la decisión de buscar a Dios y de poner en práctica lo que ha recibido como enseñanza de Dios, pues abre la puerta para que Dios lo honre. Hoy día, cuando nosotros conversamos con la juventud, la mayoría de las veces encontramos que tiene vacíos de planes, de proyectos de vida. Están saliendo del colegio y no tiene definido aún lo que quiere hacer saliendo del colegio. No hay una vocación que esté determinada para ir en pos de. Y considero que este faltante es por causa de no tener en cuenta a Dios en lo que es la vida y su proyección desde el lugar donde uno está para ir hacia el futuro. En el caso de Uzías, también hace referencia a una madre. No habla de la influencia de papá en forma directa, pero sí de la madre. Aquí juega un papel importante la madre, que puede conducir a los hijos a un mejor conocimiento de Dios y conducir a los hijos a un mayor temor a Dios. No temor, miedo, sino reverencia. Entender que la vida comienza con Dios. Y durante todo el tiempo de nuestra existencia estamos relacionados con Dios. Y en el cierre de la vida, todo termina con Dios. Pero papá y mamá pueden aportar mucho para una persona. Usted dirá, bueno, pero yo no tuve este privilegio, pastor. Yo vengo de un hogar donde mis papás estaban demasiado ocupados en otras cosas, no había tiempo para eso de espiritualidad, menos de oración, disciplina de leer la Biblia y etcétera, etcétera. Y algunos otros a lo mejor vienen de hogar y familia disfuncional. Pero déjeme decirle que tampoco eso llega a ser un impedimento determinante. Porque en el día que usted aceptó a Cristo como Señor y Salvador de su alma, comienza una nueva temporada. Yo digo que comienza una nueva temporada. Y el apóstol Pablo lo pone muy bien cuando en 2 Corintios capítulo 5, versículo 17, él dice: de modo que si alguno está en Cristo, nueva criatura es. Las cosas viejas pasaron, y aquí todas, ¿cuántas? Todas son hechas nuevas. Así que frente a esta palabra, la persona tiene todo el privilegio que tuvo el otro, que tuvo mamá, que tuvo papá, que le ayudó. Ahora, por ser nueva criatura, el Espíritu Santo va a despertar en la persona un hambre por Dios, por su palabra, y un deseo profundo de ser enseñado. Entonces, los maestros, y bajo la gracia del Espíritu Santo, lo va a ayudar. La iglesia entonces pasa a ser un factor determinante para la ayuda. Por ejemplo, una reunión como la de hoy, estamos tratando temas afines con la vida del emprendimiento, de ser un profesional o una persona que está lleno de vocaciones o de dones que puede despertarlo, y esta reunión toca esos temas, aborda, lo incentiva, lo llama, lo despierta, ¿sí? Y la persona que está en Cristo está apta para aprender. Dice que está apta para aprender. Y es probable que con una atención correcta, no dispersa, sino una atención correcta, la persona tome lo que está recibiendo en serio y lo ponga en práctica. Y en el momento que pone en práctica, el Señor lo va a bendecir. Y sus pequeños movimientos en empresa, en negocio, en la vida profesional, podrá asombrar haciendo grandes negocios. Yo quiero que primero, a recibir esta primera fase del mensaje, abra tu corazón. Vamos a tener dos empresas, y quiero que conozca la historia de Mobiliario Caleb y Stephanie Calzado. Empresas que, siendo pequeñas, están haciendo grandes negocios. Y pequeñas empresas que están haciendo ¿qué? Grandes negocios. Pero antes de invitarlos acá, cierra tus ojos por un momento. Soberano y eterno Dios, quiero bendecir, Señor, a las personas que están presentes, los que nos acompañan en la virtualidad, para que tomando ellos, Señor, tiempo para recibir la palabra, el consejo de Dios, pueda despertar en sus corazones y tener, Señor, una atención que esté focada en las realidades de lo que la vida, por medio de tu palabra, puede dirigir y orientar. No hay casualidad, no es suerte, es que tú, Señor, tienes para cada persona una bendición, tienes para cada persona en esta bendición oportunidades, tienes para cada persona, Señor, las condiciones maravillosas en la cual ellas pueden ver el resultado de su esfuerzo. Un día tú te paraste frente a un lago y ordenaste a unos pescadores a que volviera a pescar. Y cuando ellos te obedecieron, se sorprendieron, porque aún fuera de la hora, fuera del tiempo, de las costumbres del pescador, tú permitiste que fuera exitoso en lo que hiciera. Hoy queremos que los testimonios que vamos a oír sean de bendición para todos. En el nombre de Jesús, amén y amén. Gloria a Dios.
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2: Muy bien, quiero invitar a Stephanie, a Doris, perdón, de Stephanie Calzado, para que pase aquí, y Alejandro Maña, por favor, los dos vienen acá. Hoy me prepararon escenario aquí para que pudiésemos de manera cómoda conversar. Hablemos un poquito de lo que es Stephanie Calzado. Es una mujer que un día determinó emprender en este mundo de la industria del calzado. Y usted va a escucharla, de pronto en las fotos va a tener idea mejor de lo que ella estará haciendo. También hablamos de Alejandro, que es un industrial y trabaja con muebles, en este caso silleterías y otros. Pero su empresa, que comenzó, y yo fui testigo de este comienzo, cómo Dios le ha bendecido para llegar a donde están. A los dos quiero hacerle preguntas. Primero voy con Doris. ¿Qué tal, Doris?
3: Bien, pastor, un poquito nerviosa, pero bien. Estoy.
2: ¿Por qué se pone nerviosa la gente cuando viene aquí?
3: Ay, no es fácil, no es fácil.
2: ¿Y qué

0: productos, pues eso nos permite estar en movimiento y en una constante productividad. Eso es lo que hacemos, pastor.
1: Calzado, de todo y todo femenino.
0: Todo femenino, solo para damas. Ellas son las que compran más.
1: Oh, escuche eso, las damas compran
0: más.
1: Más. Alejandro, ¿a qué te dedicas tu empresa?
2: Bueno, nosotros hacemos silletería para auditorios, asesoramos auditorios para en acústica, en el diseño, los acompañamos, hacemos butacas y sillas para los auditorios. Iglesias, estamos centrados en un nicho muy específico que son iglesias.
1: Y en este caso, cuando se habla de auditorios, iglesias, ¿tiene idea de cuántos negocios ha hecho con iglesias?
2: Bueno, pastor, para un referente hasta el 2013 en Venezuela vendimos 110 mil sillas del 2005 al 2013.
1: 110 mil sillas.
2: Sí.
1: Solo en Venezuela.
2: Solo en Venezuela. Y aquí hemos hecho auditorios de, bueno, este auditorio, aquí hay 3.050 sillas, aquí exactamente. Tenemos auditorios de 4.000, de 1.000, de 600. Son retos.
1: ¿Qué nuevas habilidades usted desarrolló en la construcción de su empresa?
0: El mejoramiento de la calidad, pastor. Ese es un proceso continuo. Sabemos que trabajamos con personal, con gente que no es fácil lidiarla, no es fácil llevarla como al punto que uno tiene, a la visión que uno tiene. Entonces todos los días o periódicamente hay que hacer cambios y hay que estar mejorando la cadena de producción. En eso creo que he desarrollado una gran habilidad, porque como comentaba él, a veces llegan unos retos supremamente difíciles. Hay que entregar 6.000 pares para determinada fecha y hay que lograrlos hacer. Tenga usted el personal o no lo tenga, hay que lograrlo. Pues obviamente ahí viene la ayuda de Dios, que es la que prevalece y le da a uno como las estrategias de hacer ese movimiento, de hacer esos cambios, de tratar siempre de buscar la mejor estrategia para que el operario sea muy productivo. Entonces creo que en eso he logrado mantener como ese equilibrio, buscando también estrategias de productividad, tratando de no tocar los costos, porque pues a veces podemos ser productivos, pero nos cuesta más de lo que tenemos que invertir en un producto como tal. Entonces es como un constante movimiento. Yo, como lo digo coloquialmente, buscándole la comba al palo siempre. Si no se puede acá, se puede allá, ubiquemos esto, movámonos acá, busquemos por cielo y tierra todos los recursos que necesitamos, porque sabemos que el tema de insumos también se ha hecho un poco difícil y así nos toque buscar por todas las ciudades. Lo importante es nunca parar, ser totalmente productivos.
1: Vamos con Alejandro, la misma pregunta. ¿Qué nuevas habilidades usted desarrolló en la construcción de su empresa?
2: Yo podría empezar porque la primera habilidad que tuve que desarrollar fue la comunión con el Señor, ¿sí? Porque yo vengo de ser un hombre arrogante, de ser un hombre altivo. Yo logré decir estas barrabasadas antes de conocer del Señor. Yo tengo 26 años de haber llegado acá al Señor. Y yo decía, me decían si Dios quiere, y yo decía, y si no también. Entonces imagínense el personaje, ¿sí? Era terrible. Entonces lo primero que he tenido que quebrantar es eso, la altivez, la arrogancia, y estar muy pendiente de eso. Pero yo aprendí a hacer muebles y creí que el hacer un mueble era el todo, ¿no? Era cuando haces el mueble, ya. No, hay que aprender a venderlo, hay que administrar el dinero. Entonces ha sido algo de ir añadiendo elementos, ¿no? Conocimiento, la experiencia le va sumando, ¿no? Entonces nos hemos esforzado en hacer productos de calidad. Siempre hemos hecho productos de calidad, pero también para usted vender un producto de calidad y que se lo paguen, pues

0: es, tiene que trabajar, ser productivo. Eso nos ha obligado a esforzarnos, ¿no? A ser competitivos, ¿sí? Hemos trabajado para conquistar un mercado internacional. Ahí aparecía una exportaciones a Panamá. Nosotros exportamos a Panamá, hacemos con otros países, hemos hecho coquitos para exportaciones. Y siempre pues trabajando en escuchar al cliente, en escuchar al vendedor, en escuchar al empleado, porque pues a veces uno se encierra y no escucha y cree que esa la verdad que tiene uno en una oficina es muy diferente a la que hay afuera en el mercado. Entonces nos hemos retroalimentado mucho de nuestros clientes.
1: Oiga eso, hemos retroalimentado mucho de nuestros clientes. Qué interesante. ¿Sabe que muchas veces el problema es que me importa más el producto que el cliente? Me importa más lo que yo fabrico que el cliente, ¿no? Y si uno piensa así...
0: Si no hay cliente, si no hay compra, no hay negocio. El negocio empieza cuando hay compra, cuando hay alguien interesado, ¿sí? Pero a veces creemos que nuestro producto está bien y no está adaptado a lo que necesita el cliente, ¿no?
1: Entonces la habilidad es saber unir un producto con calidad y poder atraer al cliente que lo compre. Exacto. Muy bien.
0: Y darle lo que necesita el cliente. Por ejemplo, nuestros clientes, nosotros no solamente vendemos una silla, pareciera pues una fábrica de sillas. No, nosotros tenemos que venderle el reparto, tener un profesional para que haga un reparto del templo, de cómo le va a quedar sus sillas para que el cliente vea. Pero si él no lo logramos convencer ahí, no le vendemos, entonces hacemos un render, entonces él ya ve todo el auditorio con sus sillas y eso lo impresiona, mostrarle los colores, todo eso, poderle mostrar un templo ya terminado a un pastor, a una iglesia, a una junta directiva que no ve eso, que tiene un terreno, que tiene un auditorio en obra gris.
1: Usted está hablando de templos que está dentro de la familia de la fe, que por supuesto tiene sus exigencias. Y cuando se trata de un auditorio como de universidades y otros centros de convenciones.
0: Bueno, esas ventas para nosotros son un poco más difíciles o complejas, ¿no? Porque nosotros negociamos muy fácilmente con las iglesias. No tenemos pagarés ni nada de eso. Es una cartera muy sana. Pero cuando enfrentamos ese tipo de auditorios, los teatros, y enfrentamos con profesionales, usted no puede entrar a negociar de esa forma o no hay esa confianza, y profesionalmente usted tiene que entrar y competir y poner su producto a nivel. Es decir, tiene que mostrar que tiene capacidad, que su producto es bueno, ¿sí? Y en eso, pastor, pues, en el proyecto que hicimos en Sincelejo, el pastor Mauricio me dijo: hermano Alejandro, yo no le puedo dar el negocio solamente por ser usted mi hermano. Uh-huh. ¿Sí? Y es cierto, si usted convence al ingeniero de sonido, véndale a él, el negocio es suyo, ¿sí? Y ese es el reto. Entonces a veces queremos que por la amistad, por la hermandad o por nos den el negocio, ¿sí? Y hay incapacidad en nosotros. No, esto nos obliga a que tenemos que superarnos, a que tenemos que ser muy profesionales, ¿sí? Y ese fue un reto interesante, pastor, porque Colombia tiene la tercera empresa a nivel mundial en sillas de auditorio. La tercera empresa de sillas.
1: ¿A nivel mundial?
0: A nivel mundial, sí. Esa gente coloca sillas hasta en China, en Corea, en Estados Unidos. Esa empresa está en Bogotá. Y el ingeniero, el arquitecto, el ingeniero de sonido trabajaba con ellos y dijo esto. Fue convencerlo, llegar allá, fue tremendo. Pero dijo, cuando vio nuestra obra, dijo: lo felicito. Tiene muy buena silla. Su silla es del nivel de esa empresa, pero su instalación tiene más nivel.
1: Wow, te subió el estándar.
0: Subió. Entonces, gloria a Dios. Gloria a Dios, sí. Pero ahora tenemos un reto. Tenemos un producto de estrato 7 al cual debemos aprender a venderlo.
1: A estrato 4.
0: A un estrato. Es decir, esos auditorios no los compra cualquier iglesia, cualquier empresa, cualquier. No, esos son auditorios de alto nivel, muy costosos. Entonces, en este momento estamos en ese reto de cómo vender ese producto a ese tipo de gente, a ese nivel profesional. Y estamos en esa lucha y nos toca mejorar internamente, mejorar nuestra imagen, proyectarnos como una empresa de más nivel para proyectar esa confianza.
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2: Muy bien, quiero invitar a Stephanie, a Doris, perdón, de Stephanie Calzado para que pase aquí. Y Alejandro Maña, por favor, los dos, ven acá. Hoy me prepararon un escenario aquí para que pudiésemos de manera cómoda conversar. Hablemos un poquito de lo que es Stephanie Calzado. Es una mujer que un día determinó emprender en este mundo de la industria del calzado. Y usted va a escucharla de pronto en las fotos, va a tener idea mejor de lo que ella estará haciendo. También hablamos de Alejandro, que es un industrial y trabaja con muebles, en este caso silleterías y otros. Pero su empresa, que comenzó, y yo fui testigo de este comienzo, cómo Dios le ha bendecido para llegar a donde están. A los dos quiero hacerle preguntas. Primero voy con Doris. ¿Qué tal, Doris?
3: Bien, pastor. Un poquito nerviosa, pero bien. Estoy.
2: ¿Por qué se pone nerviosa la gente cuando viene aquí?
3: Ay, no es fácil.
2: ¿Y qué tal, Alejandro?
4: Muy bien, pastor. Gracias al Señor. Bien.
2: ¿Nervioso también, no?
4: No. Estaba más suave que cuando me tocó la primera vez.
3: Es mi primera vez.
2: Bueno, usted se prepara porque la próxima puede ser la suya, ¿no? Ok, con Doris. ¿A qué se dedica su empresa?
3: Yo tengo una fábrica de calzado. Fabricamos calzado para dama. Tenemos varias líneas, sandalia plataforma, zapatilla, zapato Oxford casual, sandalia plana. Es un portafolio grande. Gracias a este portafolio, a tener esa diversidad de productos, pues eso nos permite estar en movimiento y en una constante productividad. Eso es lo que hacemos, pastor.
2: Calzado. Todo, y todo femenino.
3: Todo femenino, solo para damas. Ellas son las que compran más.
2: Oh, escuche eso, las damas compran
3: más.
2: Alejandro, ¿a qué te dedicas tu empresa?
4: Bueno, nosotros hacemos silletería para auditorios, asesoramos auditorios para en acústica, en el diseño, los acompañamos, hacemos butacas y sillas para los auditorios. Iglesias, estamos centrados en un nicho muy específico que son iglesias.
2: Y en este caso, cuando se habla de auditorios, iglesias, ¿tiene idea de cuántos negocios ha hecho con iglesias?
4: Bueno, pastor, para un referente hasta el 2013 en Venezuela vendimos 110 mil sillas del 2005 al 2013.
2: 110 mil sillas. ¿Solo en Venezuela?
4: Solo en Venezuela. Y aquí hemos hecho auditorios de, bueno, este auditorio, aquí hay 3.050 sillas, aquí exactamente. Tenemos auditorios de 4.000, de 1.000, de 600. Son retos.
2: ¿Qué nuevas habilidades usted desarrolló en la construcción de su empresa?
3: El mejoramiento de la calidad, pastor. Ese es un proceso continuo. Sabemos que trabajamos con personal, con gente, que no es fácil lidiarla, no es fácil llevarla como al punto que uno tiene, a la visión que uno tiene. Entonces, todos los días o periódicamente hay que hacer cambios y hay que estar mejorando la cadena de producción. En eso creo que he desarrollado una gran habilidad. Porque como comentaba él, a veces llegan unos retos supremamente difíciles. Hay que entregar 6.000 pares para determinada fecha y hay que lograrlos hacer. Tenga usted el personal o no lo tenga, hay que lograrlo. Pues obviamente ahí viene la ayuda de Dios, que es la que prevalece y le da a uno como las estrategias de hacer ese movimiento, de hacer esos cambios, de tratar siempre de buscar la mejor estrategia para que el operario sea muy productivo. Entonces creo que en eso he logrado mantener como ese equilibrio, buscando también estrategias de productividad, tratando de no tocar los costos, porque pues a veces podemos ser productivos, pero nos cuesta más de lo que tenemos que invertir en un producto como tal. Entonces es como un constante movimiento. Yo, como lo digo coloquialmente, buscándole la comba al palo siempre. Si no se puede acá, se puede allá, ubiquemos esto, movámonos acá, busquemos por cielo y tierra todos los recursos que necesitamos, porque sabemos que el tema de insumos también se ha hecho un poco difícil y así nos toque buscar por todas las ciudades. Lo importante es nunca parar, ser totalmente productivos.
2: Vamos con Alejandro. La misma pregunta, ¿qué nuevas habilidades usted desarrolló en la construcción de su empresa?
4: Yo podría empezar porque la primera habilidad que tuve que desarrollar fue la comunión con el Señor, ¿sí? Porque yo vengo de ser un hombre arrogante, de ser un hombre altivo. Yo logré decir estas barrabasadas antes de conocer del Señor. Yo tengo 26 años de haber llegado acá al Señor. Y yo decía, me decían si Dios quiere, y yo decía, y si no también. Entonces imagínense el personaje, ¿sí? Era terrible. Entonces lo primero que he tenido que quebrantar es eso, la altivez, la arrogancia, y estar muy pendiente de eso. Pero yo aprendí a hacer muebles y creí que el hacer un mueble era el todo, ¿no? Era cuando haces el mueble, ya. No, hay que aprender a venderlo, hay que administrar el dinero. Entonces ha sido algo de ir añadiendo elementos, ¿no? Conocimiento, la experiencia le va sumando, ¿no? Entonces nos hemos esforzado en hacer productos de calidad. Siempre hemos hecho productos de calidad, pero también para usted vender un producto de calidad y que se lo paguen, pues tiene que trabajar, ser productivo. Eso nos ha obligado a esforzarnos, ¿no? a ser competitivos, ¿sí? Hemos trabajado para conquistar mercado internacional. Ahí aparecía una exportaciones a Panamá. Nosotros exportamos a Panamá, hacemos con otros países, hemos hecho coquitos para exportaciones y siempre pues trabajando en escuchar al cliente, en escuchar al vendedor, en escuchar al empleado, porque pues a veces uno se encierra y no escucha y cree que esa la verdad que tiene uno en una oficina es muy diferente a la que hay afuera en el mercado. Entonces nos hemos retroalimentado mucho de nuestros clientes.
2: Oiga eso, hemos retroalimentado mucho de nuestros clientes. Qué interesante. ¿Sabe que muchas veces el problema es que me importa más el producto que el cliente? Me importa más lo que yo fabrico que el cliente, ¿no? Y si uno piensa así,
4: si no hay cliente, si no hay compra, no hay negocio. El negocio empieza cuando hay compra, cuando hay alguien interesado, ¿sí? Pero a veces creemos que nuestro producto está bien y no está adaptado a lo que necesita el cliente, ¿no?
2: Entonces la habilidad es saber unir un producto con calidad y poder atraer al cliente que lo compre. Exacto. Muy bien.
4: Y darle lo que necesita el cliente. Por ejemplo, nuestros clientes, nosotros no solamente vendemos una silla, pareciera pues una fábrica de sillas, no. Nosotros tenemos que venderle el reparto, tener un profesional para que haga un reparto del templo, de cómo le va a quedar sus sillas para que el cliente vea. Pero si él no lo logramos convencer ahí, no le vendemos, entonces hacemos un render, entonces él ya ve todo el auditorio con sus sillas y eso lo impresiona, mostrarle los colores, todo eso, poderle mostrar un templo ya terminado a un pastor, a una iglesia, a una junta directiva que no ve eso, que tiene un terreno, que tiene un auditorio en obra gris.
2: Usted está hablando de templos, que está dentro de la familia de la fe. que por supuesto tiene sus exigencias. Y cuando se trata de un auditorio como de universidades y otros centros de convenciones.
4: Bueno, esas ventas para nosotros son un poco más difíciles o complejas, ¿no? Porque nosotros negociamos muy fácilmente con las iglesias. No tenemos pagarés ni nada de eso. Es una cartera muy sana. Pero cuando enfrentamos ese tipo de auditorios, los teatros, y enfrentamos con profesionales, usted no puede entrar a negociar de esa forma, o no hay esa confianza, y profesionalmente usted tiene que entrar y competir y poner su producto a nivel. Es decir, tiene que mostrar que tiene capacidad, que su producto es bueno, ¿sí? Y en eso, pastor, pues, en el proyecto que hicimos en Sincelejo, el pastor Mauricio me dijo, hermano Alejandro, yo no le puedo dar el negocio solamente por ser usted mi hermano. Uh-huh. ¿Sí? Y es cierto, si usted convence al ingeniero de sonido, véndale a él, el negocio es suyo, ¿sí? Y ese es el reto. Entonces a veces queremos que por la amistad, por la hermandad, o por nos den el negocio, ¿sí? Y hay incapacidad en nosotros. No, esto nos obliga a que tenemos que superarnos, a que tenemos que ser muy profesionales, ¿sí? Y ese fue un reto interesante, pastor, porque Colombia tiene la tercera empresa a nivel mundial en sillas de auditorio. La tercera empresa de sillas.
2: A nivel mundial.
4: A nivel mundial, sí. Esa gente coloca sillas hasta en China, en Corea, en Estados Unidos. Esa empresa está en Bogotá. Y el ingeniero, el arquitecto, el ingeniero de sonido trabajaba con ellos y dijo esto. Fue convencerlo, llegar allá, fue tremendo. Pero dijo, cuando vio nuestra obra, dijo, lo felicito. Tiene muy buena silla. Su silla es del nivel de esa empresa, pero su instalación tiene más nivel.
2: Wow, te subió el estándar.
4: Subió. Entonces, gloria a Dios. Gloria a Dios, sí. Pero ahora tenemos un reto. Tenemos un producto de estrato 7 al cual debemos aprender a venderlo.
2: A estrato 4.
4: A un estrato. Es decir, esos auditorios no los compra cualquier iglesia o cualquier empresa. No, esos son auditorios de alto nivel, muy costosos. Entonces, en este momento estamos en ese reto de cómo vender ese producto a ese tipo de gente, a ese nivel profesional. Y estamos en esa lucha, y nos toca mejorar internamente, mejorar nuestra imagen, proyectarnos como una empresa de más nivel para proyectar esa confianza.
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2: Dar un consejo a las personas que están aquí, ¿qué dirías?
3: Pues uno, que hay que seguir perseverando, eso es indiscutible. Hay un versículo que en estos tiempos se me ha venido mucho a la cabeza, y es que en el mundo encontramos aflicción, ¿cierto? Pero que estamos con Dios y que Él ha vencido el mundo. Esto nos da como esa fortaleza de seguir perseverando. La fidelidad con Dios es en todo momento y en todo lugar, con el corazón realmente entregado a Él. El buscarle día y noche es indispensable. Y en el no desmayar, porque todos tenemos situaciones difíciles, situaciones que tenemos que aprender a sortear en la vida. Pero no podemos desmayar y no podemos desconfiar de lo maravilloso que es Dios, de que Él nos eligió, de que Él nos ama, de que Él nos sostiene, de esa seguridad que tenemos que tener con Él en todo momento. Como decía el hermano, el justo siempre le irá bien, ¿no? Y nosotros somos sus hijos, entonces merecemos el estar bien con Dios.
2: Bien, gracias. ¿Qué dirías a este grupo de personas? Aquí hay gente que sueña, que tiene anhelos, quiere empezar, en fin.
4: Bueno, pues, decía Doris, esto es perseverando, ¿sí? Yo llegué aquí, pastor, quebrado y a punto de suicidio. la palabra, el Señor salió a mi encuentro y me salvó, me rescató. Yo he llorado por allá, yo he llorado. Sí.
3: Yo también.
4: Pero también me he gozado, ¿sí? He aprendido, el Señor me ha ministrado. Y algo que importante es la identidad en Cristo Jesús. Es poder saber y entender que somos hijos de Dios, el Rey de Reyes, Señor de Señores, el dueño de todo, ¿sí? Y que la roncha que estamos pasando, la situación que estamos pasando, no es porque Dios sea un Dios sádico, perverso, que quiera hacernos daño y que sufran, porque si nosotros como papás no hacemos eso con nuestros hijos, dice la palabra, y siendo nosotros malos, entonces, ¿qué va a hacer Dios con eso? Dios está ministrándonos y Dios está enseñándonos. Entonces, Pastor Satirio dijo un día, la palabra dice hágase como barro, y dijo hágase como plastilina, ¿sí? Entonces, ¿qué tenemos que entender? ¿Qué tenemos que cambiar? Realmente nosotros hay cosas en nuestro corazón que deben cambiar. La parábola de los talentos dice, conforme a su capacidad les fue dado. Amados, lo que tengo es mi capacidad. ¿Cuál es el problema? Mi capacidad. ¿En dónde debo trabajar? En mi capacidad, ¿sí? En mi capacidad. Esta mujer tiene capacidad, ¿sí? El pastor José Satirio tiene capacidad, porque mire lo que el Señor le ha entregado, ¿sí? Entonces, trabajemos en nuestra capacidad.
2: Qué bien. Denle un aplauso al Señor. Adores, muchas gracias. Gracias, Alejandro. En cualquier temporada, diga conmigo, en cualquier temporada, el empresario de Dios debe responder con confianza a aquel que sustenta todas las cosas. ¿Cuántas cosas? Todas. Y ahí entre los dos escuchamos la frase, Dios provee, Dios hace, Dios suple, Dios trae, Dios va, está presente. Y Dios restituye. ¡Qué belleza! Frente a una prueba, recuerde las promesas que Dios ha dado a su vida. Si hay una prueba, que por cierto hay o habrá, usted va a recordar las promesas que Dios ha dado. ¿A quién? A mí. Es personal. Si yo puedo entender que Dios dio promesa a otros y lo cumplió, entonces yo acepto que a mí también. Frente a un logro, dé la gloria al Señor por lo obtenido. Te salió las cosas bien, no te olvides que fue Dios presente. Dale la honra, la gloria a Él. Exáltalo a Él, considéralo en todos tus caminos. Frente a un desafío, desátate la fe que hay en ti para superarlo. Cualquier situación que haya, la fe desátala. Ella está en la vida de cada persona. Por lo tanto, úsela, ¿sí? La fe no es algo decorativo, es un elemento de uso. Dios nos la dio, es nuestra para usarla. Pero pastor, pues yo necesito mucha fe. No, no se trata de mucho o poco, necesita de fe. Y si la fe, como Jesús la puso, dice como un grano de mostaza, que es la menor semilla entre las semillas, cuando ella tiene contacto con su elemento, ella deja de ser semilla y pasa a ser árbol. Y luego crece y da fruto. La fe de cada persona, por más insignificante que parezca ser, es fe y tiene vida propia. Lo que necesita es acción. ¿Qué es lo que necesita? Acción. Y cuando usted acciona la fe, Doris accionó, Alejandro accionó, y Dios permitió que su fe pudiese traer los resultados que trajo. Entre los dos, usted escuchó varias veces y me pongo en una posición como de diciendo, Señor, gracias por permitirme haber sido el factor, el vehículo para que tu palabra por mí llegara a ellos. Varias veces usó esa expresión, oí del pastor, recibí del pastor. Usted también lo ha recibido. Usted también. Hoy usted está recibiendo. En cada reunión usted recibe. Ahora, ¿qué hace con lo que recibe? Esta es la cosa. ¿Qué hago con lo que recibo? ¿Lo considero, lo uso o simplemente lo tengo ahí y lo guardo? No. La fe despertada en nosotros es para usarla. Frente a una bendición, recuerden al Dios que lo bendice. Habacuc, que es un profeta, puso de esta manera: aunque la higuera no florezca, ni en las vides haya frutos, aunque falte el producto del olivo y los labrados no den mantenimiento, y las ovejas sean quitadas de la majada y no haya vacas en los corrales, con todo yo me alegraré en Jehová y me gozaré en el Dios de mi salvación. ¡Qué palabra! Y mire la lista que él pone de circunstancias que pueden amedrantar, acobardar y frustrar a las personas. Pero él dice: no, no me voy a frustrar, porque con todo yo me alegro en el Señor. Y el Señor es el proveedor de todo. ¿Es que el proveedor de qué? De todo. Entonces, tengan en cuenta que el orden divino está en Oseas 2, 21, 22. Y yo quiero que usted conmigo lea este orden de Dios en voz fuerte y alta. Diga: Dios responde a los cielos responde a la tierra responde al trigo, al vino y el aceite, el producto de la tierra responde al empresario y el empresario responde a Dios. Este es un círculo que yo llamo la rueda, porque cuando uno se pone en este orden, lo que termina es creando la rueda. Y cuando usted crea la rueda, rueda. ¿Y para dónde rueda la rueda? Para el progreso, el crecimiento. Sí, a la velocidad para alcanzar el destino. Eso es. Y mire qué belleza. Dios responde a los cielos. Ahora mismo Dios te está viendo. Y Él dice: yo estoy aquí a favor tuyo. Y por estar a favor tuyo voy a responder a los cielos. Los cielos responden a la tierra. Una vez que Dios responde al cielo pensando en ti, el cielo se alinea y piensa también en ti. Y el cielo responde a la tierra, que es tu habitar, nuestro habitar. La tierra, una vez que recibe la respuesta del cielo, ella responde al trigo, al vino y al aceite. Responde a tu trabajo, a tu mano extendida, a la sabiduría, el conocimiento, a la fuerza del hombre y de la mujer trabajadora en lo que le corresponda. Y la tierra recibe eso. Entonces, el producto que va a fluir de la tierra, entonces está ya conectado contigo. ¿Sí? Y ellos responden a ti. ¿Sí? El producto responde al que lo sembró. La semilla que fue sembrada, ahora es del que la sembró, responde. Pero una vez que todo ese orden vino a mí, ¿qué hago yo? Yo puedo tomar una decisión totalmente indiferente, ¿no? Ignorar al Dios que respondió los cielos, ignorar los cielos que respondió la tierra, ignorar la tierra que respondió a mi trabajo, ignorar el fruto de mi trabajo como producción de Dios y simplemente decir que es mío y punto. Y aquí termina todo y no formo la rueda. Y muchos han hecho eso y cuando hacen eso se quiebra. Porque entonces el fluir de Dios cesa. Cesa. Entonces cuando la higuera no florece, cuando no haya animales para dar su alimento, todo termina, entonces se quiebra. Pero para que no suceda eso, entonces el empresario se conecta con Dios y responde a Dios. ¿Y cómo respondo a Dios? ¿Con una sonrisa, con un aplauso, con gloria a Dios? Sí, incluyendo mi gratitud, con mi ofrenda, con mi diezmo. Fue lo que dijo Doris, fue lo que dijo Alejandro. ¿Sí? No lo hizo porque el pastor lo obligó. No, porque así no es. Es porque yo entendí el orden de Dios.
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4: Porque podemos, Señor, siendo hombres y mujeres, adorar a un Dios tan grande y tan santo.

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autosuficiente. Él es el autoexistente, el que lo llena todo.

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Salmo 17. A ti clamo, Dios, porque tú me respondes. Inclina a mí tu oído y escucha mi oración. Tú que salvas con tu diestra a los que buscan escapar de sus adversarios. Dame una muestra de tu gran amor. Cuídame como a la niña de tus ojos. Escóndeme bajo la sombra de tus alas. Hoy vuelvo a casa. Te necesito.

0: No hay otro.
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1: Abre el cielo. Que tu voluntad se haga así como en el cielo, también en la tierra. Gracias, Señor.

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3: 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La gente nos pide respuestas. Toda la gente quiere saber cómo es que nosotros vamos a hacer para vencer nuestros problemas, cómo vamos a arreglar nuestra vida. 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Escucha, hermano.

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0: Dios. Ministra nuestras vidas, Jesús. Ministra nuestras vidas, Jesús.
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0: Oh, sí, señor.
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1: Esto suena bien.
2: Te adoramos, Señor. Levantamos su nombre en alto. Levantamos nuestras manos y nuestro corazón a ti, Señor, Rey de todo el universo, que estás cerca de nosotros, Señor. Maravilloso, Señor.

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2: Bendito.

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1: Cuando un día te mire y en tus ojos y en tus manos pueda ver que, como dicen, el tiempo no pasa en vano. Cuando algún día en tus brazos nuestros hijos se adormezcan y volvamos a encontrarnos.

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2: Bendiciones para todos. Son bienvenidos hoy una vez más a esta disfrutar de este lindo ambiente, de esta preciosura de la presencia de Dios en esta mañana. Son bienvenidos, damos la bienvenida también a la gente de la radio, de la televisión y las redes. Muy bien, hoy queremos gozarnos en la presencia de Dios. La Escritura dice que en la presencia de Dios hay plenitud de gozo. Entonces hoy es un día para disfrutar la presencia del Señor y hay muchas razones por las cuales. Una es que amanecimos bien con vida, amanecimos hoy bien con salud, pudimos llegar a este lugar tan grande, tan maravilloso, y podemos disfrutar de la palabra, del cántico, y queremos cantar en esta mañana. ¿Alguno está contento? Cante alabanza, dice la Biblia. Entonces hoy amanecimos contentos con el Señor porque nos da un día más de vida, una nueva oportunidad más para ser feliz cuando así lo decidimos. Entonces, queremos felicitarle a cada uno de ustedes en esta preciosa mañana. Una mañana de gloria, una mañana de esperanza, una mañana de contentamiento, una mañana que trae seguridad a nuestras vidas. Hoy es el día que hizo el Señor para que nos alegráramos en Él. Mire, hay cosas que tenemos que pensarlas como estas. Anoche nos acostamos y dormimos. Hay gente que se acostó y no pudo dormir, imagínese usted. Entonces, ¿qué pasa? Que su organismo no está para eso. Y nosotros nos acostamos y dormimos y en paz. Y así mismo nos levantamos. Y a mí me parece tan grande eso. Y con salud y poder estar congregados ya en tu nombre. Eso es muy ventajoso. Y yo quiero, en esta gratitud, yo quiero que oremos a Dios. Oremos a Dios y vamos a hacerlo como de costumbre, ¿no? Vamos a arrodillarnos delante de Dios y vamos a agradecerle. Padre bendito, en esta hora de la mañana, con esta motivación que viene de parte de Dios, nos alegramos delante de ti, Padre, para reconocer tu presencia que es indispensable en nuestra vida, para reconocer que tú eres el camino, la verdad y la vida, para considerar que tú dijiste, yo soy el gran yo soy. Tú eres lo que necesitamos en esta vida, es a ti, Señor. Necesitamos que nos llenes de tu presencia, de tu amor, de tu misericordia. Nos llenes de tu palabra. Las promesas que están escritas en tu palabra, las tomamos literalmente así como están escritas allí. Y creemos, Señor bendito, que en tu presencia hay plenitud de gozo. En tu presencia hay contentamiento. En tu presencia hay seguridad, hay salud, hay paz. En tu presencia hay complacencia, Dios mío, Padre. Toda la complacencia tuya es para los santos, dice tu palabra. Y en este momento precioso de la mañana nos alegramos, nos regocijamos en ti, porque tú eres el camino, la verdad y la vida. Tú eres nuestro pan diario, tú eres nuestro oxígeno, tú eres la razón de vivir. Por eso en esta mañana nos arrodillamos delante de ti para adorarte, Dios mío, para reconocer tu grandeza, para reconocer ese aire que podemos respirar. Te has constituido en nuestro oxígeno. Tú eres nuestra razón de vivir. Gracias te damos en esta mañana preciosa, este momento tan importante, cuando tu misericordia es nueva para nosotros en esta mañana. Oh Dios del cielo y de la tierra, oh Cordero de Dios, que quita el pecado del mundo. Aquí estamos una vez más ya congregados en tu nombre para dar apertura a la actividad que se va a desarrollar en este día, Dios mío. Oh Dios del cielo y de la tierra, queremos en esta mañana orar, queremos agradecerte por la tierra que nos vio nacer, la Colombia que amamos, la Colombia que está caminando bajo una promesa, Colombia, una tierra feliz. Nosotros lo creemos, somos felices, pero ahora queremos transmitirle esta felicidad al país entero, desde este lugar de la frontera, desde este lugar hermoso, Centro Cristiano Misión Global. Queremos bendecir a Colombia en esta mañana. Colombia, te bendecimos de sur a norte y de oriente a occidente. Colombia, creemos que tú tienes el destino de Colombia, el futuro de Colombia lo aseguramos delante de ti, y creemos que el presidente de Colombia tú lo tendrás ya preparado para que gobierne esta nación en la parte civil, en la parte legislativa. Señor, gracias. Gracias por Colombia. Gracias porque Colombia es una tierra de tranquilidad, de paz. Que Colombia sea conocido como un país donde la palabra tuya ha llegado a cada colombiano, y por eso hay un cambio en Colombia, por eso hay una vida en Colombia, porque esta Colombia la cambia solamente las promesas tuyas que tú viniste para que tuviéramos vida y para que las tuviéramos en abundancia. Y en esta mañana, Señor, soltamos esta palabra sobre cada persona en Colombia, los que están en eminencia, los que están en el gobierno, les bendecimos en esta mañana, que toda decisión que vayan a tomar que sea direccionada por el Espíritu, y lo que no sea tuyo queda frustrado, queda atado en el nombre de Jesús, lo que no es de Dios para Colombia. Colombia, Colombia, te bendecimos ahora en estas próximas elecciones que están en la mano, Señor. Oh Padre de la Gloria, oh bendito Rey, oh eterno Gobernador, eterno Dios, eterno presente, que seas presente en esta mañana, que está, tus oídos están atentos a la oración desde este lugar. Padre bendito, Padre bendito, Padre nuestro, estamos agradecidos hoy contigo porque tú eres la razón de vivir, mi Rey. Te adoramos y te bendecimos. Te damos gracias porque tú eres el mismo por toda la eternidad, el mismo ayer y hoy por los siglos, el que nos complace, el que nos consuela, el que nos direcciona, el que nos das, que nos complaces en esas cosas que tanto anhelamos. Señor, tu palabra dice que toda la complacencia tuya es para los santos. Hoy, Señor amado, creemos que tú eres nuestro Dios, que tú eres nuestro pastor, y que nada nos faltará, y que en lugares de delicados pastos nos pones a descansar. Gracias, Señor. Gracias por este momento, Dios. Te alabamos y te bendecimos. Colóquese de pie, por favor. Traigo un pensamiento hoy que, sin lugar a duda, ha marcado un precedente en mi vida, un pensamiento de la Biblia. Quiero compartirlo con ustedes. Y quiero decirle que este pensamiento me ha llamado la atención mucho, porque yo veo peligro en la ciudad, peligro en el país y en las naciones. Yo veo peligro ahí, tragedia ahí, bueno, delincuencia y de todas clases, cosas que usted escucha en noticias, que a veces eso, a mí me cansa escuchar esas cosas que se oyen. Pero le tengo una buena noticia, mírela conmigo. Salmo capítulo 17, versículo 8. Mire esta palabra que llegó a mi alma, a mi espíritu, y yo la quiero transmitir en esta mañana a ustedes, por favor. Présteme atención acá, por favor. Mire lo que dice Salmo 17, 8. Dice, guíame, oiga bien, guárdame como a la niña de tu ojo. Esta es una exclamación aquí de protección divina. Guárdame como a la niña de tus ojos. Escóndeme bajo la sombra de tus alas. Esa es la protección que tenemos hoy para este día. No es que hay inseguridad, hay peligro, hay sedente, hay extorsión, hay robo, hay una cantidad de cosas allá afuera que están haciendo daño. Pero aquí está diciendo, guárdame como a la niña de tus ojos. Sabe que la vista es una cosa tan delicada, y cualquiera cosa que pase en la vista, uno se incomoda. Que le pase una cosita en la vista, un ardorcito, una una pelucita, alguna cosita que esté molestando, eso nos incomoda. Y dice que Él nos guarda como a la niña de sus ojos. Estamos guardados por Dios, hombre. Estamos guardados por Dios. Y por eso estamos aquí hoy contentos y alegres. No estamos enfermos, no estamos en una urgencia. Estamos aquí guardados porque Dios nos ha guardado. Guárdame como a la niña de tus ojos. Escóndeme bajo la sombra de tus alas. Oiga, estamos escondidos del mal. O sea que Dios nos hace invisibles para el mal, pero nos hace visible para el bien. Nos esconde en el puño de su mano. Pero la respuesta de esto, mire, la respuesta de este versículo está ahí mismo, en el mismo 17:15. Mire lo que dice el 17:15. Escucha lo que dice el 17:15. En cuanto a mí, veré tu rostro en justicia. Pero mire la parte B. Estaré satisfecho cuando despierte a tu semejanza. Fíjate que Dios quiere que estemos satisfechos, pero no nos podemos quedar dormiditos en el pecado, en la ignorancia, en el desconocimiento de la promesa. No, no, porque Él nos guarda como a la niña de su ojo y nos protege bajo la sombra de sus alas. Qué protección tan tremenda tenemos. O sea que hoy estamos disfrutando de la salud que tenemos porque Dios nos ha guardado. ¿Cómo no cantarle esta mañana al Señor? Cuando uno le hace un favor, uno dice gracias. Bueno, qué favor ayer nos hizo Dios, nos guardó. Qué favor nos hizo anoche que no estamos en una UCI. Qué favor nos ha hecho Dios. Ayer pudimos caminar, andar. Hoy otra vez lo mismo. Si ayer nos fue bien, hoy será mejor. Eso es lo que está diciendo ahí. Entonces dice que estaré satisfecho. Fíjate qué cosa bonita cuando uno se siente satisfecho. Y hay gente que quiere estar más satisfecho con lo que le falta que con lo que tiene. Disfrutemos la presencia de Dios. Hoy vamos a disfrutar la presencia de Dios. Guárdame como a la niña de tus ojos. Escóndeme bajo la sombra de tus alas. Escóndeme. Oh, qué belleza, Dios mío, Padre. Qué palabra para llamarme la atención, qué palabra para gustarme, para disfrutarla. Mire, vengo en el camino, yo vengo disfrutando. O sea, el aire que respiro me sabe a la santidad de Dios, a pureza. El poder mirar, poder verlos a ustedes. ¿Sabe qué ven ustedes? Estoy viendo en ustedes la gloria de Dios. Aquí estamos una vez más reunidos en el nombre del Señor para agradecerle a mi Señor. Me dio una esposa. Agradecido con Dios, me dio unos hijos, me hizo un llamado de las tinieblas a la luz admirable, y ahora me dice esta seguridad, pero tómela literalmente para usted, que yo la tomé para mí. Guárdame como a la niña de tus ojos. Es una exclamación que la podemos hacer nosotros. Guárdame como a la niña de tus ojos. Imagínense, guárdame, esa protección divina que tenemos. Y hay varias formas de sentirnos. Guárdame que no me vaya a condenar el día que me muera. Me está Dios guardando. Guárdame como la niña de tus ojos. Escóndeme bajo la sombra de tus alas. Qué belleza, Dios mío. Qué cosa para impresionarme. Créame que esta escritura a mí me ha hecho llorar, porque he sentido la presencia de Dios cuando la entiendo y cuando la practico. Porque una cosa es leerla, pero otra cosa es practicarla. Y el Señor dice, no seas solamente oidores, sino hacedores de la palabra. Entonces, cuando hago efectivo esta palabra, guárdame como a la niña de tus ojos, entonces eso produce una sensación de alegría en mi vida, de seguridad. Guárdame como a la niña de tus ojos. O sea, sentía que había opresión al lado de Él. Sentía el peso del pecado al lado de Él. Pero también sentía que Dios lo podía guardar. Si usted siente que, mire que en la ciudad hay peligro, en el país hay peligro. Pero sienta que si hay peligro, sepa que también hay alguien que te guarda, que te protege, que te cuida. Y lo bueno no es que te cuide solamente a ti, sino que te cuida a tu familia, cuida a los tuyos. Los cuida. Entonces, ese es Dios, la forma de Dios, la forma de Dios guardarnos, la forma de Dios protegernos, que yo lo entienda. Porque si yo lo leo, pues es una lectura bonita, pero una cosa es que yo lo entienda y lo practique y lo acepte. Una cosa es que Dios me perdone y otra cosa es que yo acepte que Dios me perdonó. Dios me pudo perdonar, sí, pero yo acepto que Dios me perdonó. Una cosa es creer que Dios me va a proteger, pero otra cosa es que yo sé que hoy nos va a ir bien. Porque estamos protegidos por Dios. Imagínense quién nos protege, el soberano, el que gobierna la eternidad. Y mire cómo nos cuida, nos esconde bajo la sombra de sus alas. Es una sombra y Él nos protege. O sea que hay maldad en el universo entero, pero los hijos de Él estamos protegidos. Mire, yo quiero felicitarlo a usted que usted está escuchando esto. Usted hoy va a ser protegido por Dios. Mañana será protegido por Dios y siempre tendremos la protección de Dios, porque el cielo y la tierra pasarán, pero su palabra no pasará. Y la Biblia dice: camina en integridad el justo y sus hijos serán dichosos después de él. Proverbios 27. Mire lo que dice, léalo conmigo. Mire lo que dice. Esa es la protección de Dios, esa es la seguridad que tenemos de Dios. ¿Cómo no poder cantar a Dios en esta mañana con alegría? Proverbios 27, mire lo que dice. Mire lo que dice. Dice así, escúchelo bien. Dice: camina en su integridad el justo, sus hijos serán dichosos después de él. O sea que nuestros hijos ya están protegidos por Dios. ¿Cómo no agradecerle a Dios? ¿Cómo no ofrendarle? ¿Cómo no traer mi ofrenda al servicio de la obra de Dios? ¿Cómo no traerla con alegría? ¿Cómo no sentir eso? Es que lo siento en mi vida. Es que lo siento. Fíjense que hay gente que en su vida van como envejeciéndose. Están envejeciéndose y están. Y yo es lo contrario, yo me siento joven. Todos los días me siento mejor. Chino adulto. Camina en su integridad el justo. Pero hay que caminar en integridad. No es de cualquier manera, no. Camina en su integridad el justo y sus hijos serán dichosos después de él. Y la dicha es que nos protege como la niña de sus ojos. Nos protege, estamos protegidos por Dios. Yo quiero felicitarle a usted. Mire, usted que está escuchándome ahí en la radio, esa palabra es para usted. Esa palabra es para la gente que está en el Día de la Fe. Esa palabra es para la gente que está en Chinaco, está en la 95.7 desde Chinaco. Esa palabra es para usted. Usted que está en la televisión viéndonos, esa palabra es para usted. Tómela para usted literalmente, que sus hijos están guardados por Dios y guardados no de cualquier manera, sino como la niña de tus ojos. Usted que está en las redes, esa palabra es para usted, tómela literalmente y eso te va a dar una sensación de seguridad, de confianza. Entonces vamos a poder hoy tener un día tranquilo. En medio del conflicto, en medio de las noticias, en medio de lo que usted escucha, de las amenazas que usted quiera escuchar. Pero la Biblia dice que nos cuida como la niña de sus ojos. Y eso me hace sentirme bien, me hace sentirme contento. Entonces hoy vamos a cantar porque estamos protegidos. La Biblia dice que la seguridad de Dios me da una sensación de confianza, de una seguridad en Dios. Hoy podemos confiar en Dios, que nadie te va, todo el mundo te ha fallado. Aunque tu papá y tu mamá te dejen, con todo Jehová te recogerá y te guardará como la niña de sus ojos. ¿Qué tal si cantamos, Waldo?
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Alabanza y toda adoración, Jesús. Una vez más estamos delante de ti, Señor. Exaltamos tu nombre en esta mañana. Glorificamos tu nombre en este día, Señor. Declaramos que se establece tu reino, Señor, en nuestras vidas, en este lugar, en nuestra casa, en nuestra familia, Señor. En cada persona, Señor, que está conectada en esta mañana, se establece tu reino, Señor. Tu nombre sea exaltado hoy y por los siglos de los siglos, mi Rey. Estamos delante de ti una vez más, Padre, porque dependemos de ti, Señor. Nuestra vida depende de ti, mi Rey amado. Señor, nuestra vida sin ti no tiene sentido. Conectados contigo, Señor, tenemos la vida, tenemos la paz, tenemos salud. Nuestra familia, nuestra casa es prosperada. Somos libres del mal, Señor.

0: Señor, en el nombre de Jesús, a él y su familia, a nuestra pastora, Señor, Nair de Andrade, a sus hijos, a sus nietos, precioso Dios, a los pastores, Señor, que están junto con nuestro apóstol trabajando, Señor, Padre eterno, en este tiempo, Señor, oramos, Señor, y oro por mi pastor Erasmo y mi pastora Yané también, mi rey. Gracias por la cobertura, gracias por los pastores, Señor, que han creído, Señor, Padre, en la visión, misión asignada. Señor, gracias, Señor, Padre de la gloria, por lo que estás haciendo, Señor, en nuestra nación en este tiempo. Señor, es tiempo de orar, es tiempo de clamar por nuestra nación Colombia, precioso Dios. Vamos ahí donde tú estás. Yo creo que este tiempo usted y yo debemos levantarnos a declarar la palabra sobre nuestra nación, a orar, a clamar al Señor por nuestra nación, porque no es en nuestra fuerza, es por su Santo Espíritu, Señor. Por eso clamamos a ti en esta mañana. Toma el control y el dominio, precioso Rey, Espíritu Santo de Colombia, de estas próximas elecciones, Señor. Declaramos, Espíritu Santo, que es tu presencia, Señor, en nuestra nación, que eres tú, Señor, el que metes tu mano. Tú no vas a permitir, Espíritu Santo, que haya fraude, Señor, en las elecciones, Padre. Tu mano, Señor, Padre eterno de la gloria, fluyendo, Señor, en medio de Colombia, mi rey, porque tú le diste una palabra a nuestro apóstol: Colombia, una tierra feliz. Señor, declaramos que es tiempo de libertad, que es tiempo donde tú vas a obrar, Señor, de manera sobrenatural, Espíritu Santo, y vas a poner personas, Señor, Padre eterno, en lugares de eminencia. Señor, oramos, Espíritu Santo, para que seas tú obrando en el corazón de aquel hermano, aquella hermana que ora por Colombia, pero en el momento de ir a votar también acciona, Señor, Padre, y elige, Señor, a la persona correcta. Declaramos, Señor, y cubrimos, Señor, los candidatos. Padre, oramos, Señor, Espíritu Santo, para que tú guardes el gobierno, para que tú guardes la nación, Padre eterno de la gloria, de disturbios, Señor, de pleito, de contienda, de división. Quebrantamos la división en el nombre de Jesús de Nazaret. Cubrimos a Colombia de norte a sur, de oriente a occidente, por el poder de la palabra. Declaramos que nuestra familia, nuestra casa, es guardada por el poder de la palabra, Señor. Bendecimos, Señor, aquel que está, Señor, postrado en una cama, aquel que está en un hospital. Declaramos sanidad en el nombre de Jesús de Nazaret. Enviamos la palabra. Declaramos, Espíritu Santo, que tu presencia le levanta, que tu presencia le restaura en esta mañana, por el poder de la palabra. Espíritu Santo, trae restauración a los hogares, Señor, que están viviendo situaciones, Señor, en el nombre de Jesús. Aquel que está pasando, Señor, una situación económica difícil, ahora en el nombre de Jesús trae libertad por el poder de la palabra. En el nombre de Jesús de Nazaret, envío la palabra profética. Declaro que hoy es un día de cielos abiertos. Declaro que hoy a los comerciantes de Cúcuta y de Colombia nos irá bien, Señor. Declaramos, Señor, que se abren las puertas de los cielos, Señor, en el nombre de Jesús. Y aquel que está esperando hoy un milagro, una respuesta, declaro que los cielos se le abrirán, que tocará y se le abrirá, en el nombre de Jesús de Nazaret. Te damos gracias, Señor. Amén y amén.
1: Te adoramos, Señor, en esta preciosa mañana. Hoy levantamos las manos y queremos darte lo mejor de nuestra adoración. Con nuestras manos levantadas, te queremos decir, Señor,

Soberano y eterno Dios, queremos darte las gracias, Dios. Gracias porque tú eres el que nos permite la oportunidad de poder disfrutar, de poder vivir en ti un nuevo día más de vida, Señor. Gracias, Señor, porque tú eres el que permite espacios como estos, donde tu pueblo, de manera presencial, y también aquellos que están desde la virtualidad, en sus trabajos, en sus casas, en los diferentes lugares del mundo, Señor, pueden conectarse contigo, a la oración, a la palabra, Señor. Gracias, Señor, porque te ha placido reunirnos, convocarnos, porque hay urgencia en la oración, hay urgencia en la búsqueda de tu rostro, porque tu palabra lo dice, tu palabra nos la enseña. Tu palabra dice: si tu pueblo, si mi pueblo se humillare, el cual mi nombre es invocado. Y también tu palabra dice: si oraren y se convirtieren de sus malos caminos, tu palabra nos enseña que tú perdonarías nuestros pecados y sanarías nuestra tierra, Señor. Y esa tierra es nuestro país, nuestra nación, nuestra Colombia. Para algunos otros también será su tierra, el lugar donde nacieron. Para algunos otros esa tierra es su familia, es su empresa, es su negocio, es su llamado, es su ministerio. Pero hoy, Señor, queremos levantar nuestra voz orando por nuestra nación, orando por nuestra tierra, Señor. Por eso de norte a sur, de este a oeste, cubrimos nuestra tierra, cubrimos nuestra nación, las montañas, en los mares, en cada ciudad capital, en cada departamento, en cada pueblo, en cada municipio, en cada corregimiento, Señor, donde está y donde es nuestra nación, nuestra patria, Señor, declarando que en Colombia se cumple la palabra profética que tú has hablado a nuestro pastor misionero.

Oh Señor, Colombia es una tierra feliz. Nuestra patria no le pertenece al brujo, no le pertenece al hechicero, no le pertenece al violento, al que usa las armas, el que busca la muerte, el que busca y derrama la sangre del inocente. Tu palabra dice que a ti clama el justo y tú lo oyes. Y aquí habemos justos, Señor, hombres y mujeres que clamamos delante de ti incansablemente, porque tú eres el que da la respuesta. Clama a mí y yo te responderé, y tú darás respuesta sobre nuestra tierra, tú darás respuesta sobre nuestra nación. Tú eres el que da, Señor, respuesta oportuna a nuestra vida, Señor. Declaramos que nuestra tierra, Señor, fluye tu presencia, tu gloria, tu unción, que en el corazón de cada colombiano está la paz tuya, esa paz que sobrepasa cada, que sobrepasa todo entendimiento, Señor, está en el corazón de cada colombiano. Oh amado Padre, declaramos libertad sobre nuestra tierra, libertad sobre nuestra nación, Señor, de toda brujería, de toda hechicería, de toda magia que fue lanzada del corazón de los colombianos, que fue lanzada aún desde los mismos gobiernos, que está, Señor, oh Dios, en el ambiente, Señor, en el nombre de Cristo Jesús. Hoy cae por tierra todo lo que no es tuyo en nuestro país, Señor, y declaramos libertad en nuestra tierra, libertad en la familia, libertad en el empresario, libertad en el hombre, en la mujer y en el extranjero que habita esta tierra. Y Colombia se levanta, nuestra tierra se levanta para ver tu gloria. Oh, porque ha nacido tu luz en nuestra tierra, y la gloria de Jehová se manifiesta en nuestro país, Señor. Oh Padre, cubrimos, Señor, la vida de nuestro pastor y misionero, y junto con él a la junta que le acompaña, a cada hombre, a cada mujer que sirve en el ministerio, a cada líder, cada hombre, a cada servidor tuyo, Señor, que te sirve con pasión, que ama tu obra, Señor, le guardamos y le cubrimos en el nombre de Jesús la vida de cada misionero, de cada hombre y cada mujer que ha renunciado a la comodidad, que ha renunciado a su tierra, que ha renunciado a todo lo que antes pudiera haber tenido, y ahora, Señor, se siembra, se entrega a una tierra, se siembra, se entrega una comunidad, pese a los desafíos de la cultura, del contexto, pese a los desafíos mismos, Señor, que puede implicar el estar allí, pero tú eres el que lo levanta, el que lo fortalece, el que guía, Señor, la vida de cada hombre y de cada mujer que se rinde ante tu presencia, que busca tu rostro, Señor, oh Dios. Oh, vamos, levanta tu voz por un momento y dile, Señor, en mi boca hay palabra, en mi boca hay un clamor que no será callado, en nuestra boca hay como iglesia esa palabra para transformar ambientes, en el nombre de Jesús, Señor, oh Dios. Oh, por eso declaramos libertad a nuestra tierra, libertad de las casas de vida, libertad para los empresarios, libertad en nuestra familia, libertad en todo lo que la iglesia representa, en el maravilloso nombre de Jesús. Y si puedes levantar tus manos por un momento y dile al Señor, aquí estamos con un corazón dispuesto, Señor,

Señor, gracias porque queremos cantar, queremos expresar gratitud a ti, Señor, por la vida, por estar en tu presencia. Oh, lo mejor que ha podido pasar en nuestra vida en este día es estar en tu presencia, que en tu presencia hay plenitud de gozo. Qué momento tan bonito, qué ambiente tan agradable se respira en este devocional, porque aquí está la gloria tuya, Señor. Aquí está el que cuida a Colombia como la niña de sus ojos. Aquí estamos, Señor, en esta mañana, agradecidos contigo, porque somos tus hijos y tus hijas. Gracias, Señor. Amén. Queremos agradecer a Dios. Siéntese, por favor. Tenga la bondad. Agradecer a Dios por cada uno de ustedes que pudieron llegar a este momento, a esta reunión devocional profética y llenura del Espíritu Santo. Hoy es un día extraordinariamente agradable a favor nuestro. Es un día que está... Bueno, le voy a decir para que me diga el amén como es. Le voy a decir lo que dice la Biblia, que el amén no salió sin fuerza. Dice así, Salmo capítulo 17, versículo 8. Este es para que te anime conmigo. Dice: guárdame como a la niña de tu ojo, escóndeme bajo la sombra de tus alas. Eso es usted que está aquí. Eso es para usted que está aquí. Es para usted y para la gente que está con nosotros en la transmisión, en la radio, en la red y en la televisión. Eso es que es Dios que nos guarda, quien nos protege y nos guarda como a la niña de... Eso me llamó la atención, como a la niña de sus ojos. ¡Qué protección tan grande! O sea que usted y yo, a nosotros nos va a ir bien. Nosotros no vamos a estar con cuestiones de que incidentes, que tragedias. No, Señor, porque la Biblia no aprueba eso. Pero está diciendo a quién, a los que caminamos, a los que caminamos en integridad. Entonces dice... El mismo 17, 10, 15 dice: en cuanto a mí, veré tu rostro en justicia, cuando actúe con justicia. Estaré satisfecho cuando despierte a tu semejanza. Esa es la propuesta de Dios para nosotros, y nosotros tenemos que usar la reciprocidad. Si Dios nos bendice, nosotros bendecimos. Si Dios nos protege, nosotros brindamos protección a nuestro país, la oración de los hermanos, orando por Colombia, orando por nuestro pastor Satirio Santo. Eso es porque estamos agradecidos, porque Dios nos ha cuidado, nos ha guardado. Guárdame como a la niña de tus ojos, escóndeme bajo la sombra de tu sala. Estamos escondidos de todo mal. ¿Qué es lo que está diciendo? Que Dios nos hace invisibles para el mal, pero nos hace visibles para el bien. Estamos protegidos hoy. Al salir de este lugar, usted va protegido hoy. Hoy tenemos la unidad de evangelismo Tierra Feliz. Está con nosotros. ¡Qué bueno! Gracias. Gracias, pastores. Gracias. Y tuvimos al pastor Jami orando en la oración de intercesión. Gracias. Pero tuvimos una oración poderosa. Paola Rivas. Gracias. Mi paisana, ¿no? Bien, esta mañana tenemos, siempre hay cosas nuevas, pero eso sucede cuando tú te dispones. Dice la palabra del pastor Pedro que lee: si tú dispusieres tu corazón, pero si no dispones no pasa nada. Vino al culto, hasta sueño te da, distraído en la televisión, estás leyendo Biblia ahora, imagínate, está distraído, porque este momento no es para eso. Y ahora tenemos a un joven que predica la palabra de Dios, Daniel Fonseca, imagínense. Y este Daniel va a llenar esta palabra, este lugar de la palabra de Dios, y eso produce una sensación. O sea que cuando uno le van a dar buenas noticias, uno está como a la expectativa, ¿qué va a pasar hoy? Hoy va a pasar algo bueno en nosotros, porque estamos escuchando la palabra del Señor y eso trae una sensación de seguridad. Entonces, ¿por qué estamos alegres? Porque Dios está con nosotros. Entonces colóquese de pie, porque tiene que animarse. No vaya a estar distraído, porque este momento eso sería una irreverencia delante de Dios. Estar distraídos. Si alguien te llama, pues después hablamos. Entonces, yo quiero que levantes tu mano para el cielo. Diga: Padre nuestro que estás en los cielos, somos templo de tu Santo Espíritu. Vamos a recibir la palabra. Pedimos, Señor, que
Daniel Fonseca pueda salir de él la palabra que orienta, la palabra que edifica, la palabra que cambia, la palabra que trae complacencia, la palabra que exhorta, la palabra que orienta. Hoy la recibimos nosotros aquí presentes y la persona que está interactuando con nosotros en este devocional en cualquier lugar de la tierra. Hoy es un día para disfrutar el ambiente, la bendición de Dios, porque estamos guardados como la niña de tus ojos. Padre, gracias. Recibe la gloria, el aplauso. Recibe la alegría esta mañana, Señor, que te damos.

0: Jesús.
1: Dele fuerza el aplauso al Espíritu Santo de Dios en esta mañana. A su nombre. Puede tomar su lugar, iglesia. Qué bonito estar en la casa del Señor. Agradecido a Dios primeramente porque me permite estar en su casa. Al ministerio que nos da la cobertura. Gracias. Qué privilegio tan grande poder traer la palabra del Señor y compartir un momento tan especial como este con la iglesia. Dios, le doy las gracias también por mi pastor Erasmo, mi pastora Yané. Ok, el tiempo nos apremia y hay una palabra que Dios puso en mi corazón y yo la quiero compartir con usted, amén. Y usted dispone su corazón, como en un instante lo decía nuestro pastor Emilio de los Ríos. Y la palabra está centrada en el libro de Segunda de Crónicas, capítulo 26. Y usted va a estar atento a la palabra del Señor, porque quiero hablar principios acerca del éxito. Amén. La Biblia dice que Dios tiene preparadas cosas buenas para nosotros. Amén. Estamos caminando en una etapa, la iglesia entró en una nueva etapa, donde estamos hablando de una vida abundante. Amén. Gloria al Señor. Quiero que usted se ubique conmigo en Segunda de Crónicas, capítulo 26. Quiero hablar de un reinado de un hombre. Quiero hablar del rey Usías. Usted quizás conoce la historia, pero yo quiero en esta mañana que tengamos en cuenta ciertos principios y el consejo de la palabra, que es muy importante. Dice la palabra del Señor de la siguiente manera. Segundo libro de Crónicas, capítulo 26, dice de la siguiente manera: entonces todo el pueblo de Judá tomó a Usías, el cual tenía 16 años de edad, y lo pusieron por rey en lugar de Amasías su padre. Urías edificó a Elob y la restituyó a Judá después de que el rey Amasías durmió con sus padres. De 16 años era Usías cuando comenzó a reinar, y 52 años, dice la palabra, reinó en Jerusalén. El nombre de su madre fue Jecolías de Jerusalén. El verso 4 dice: e hizo lo recto ante los ojos de Jehová, conforme a todas las cosas que había hecho Amasías su padre. Y persistió en buscar a Dios en los días de Zacarías, entendido en visiones de Dios, en estos días en que buscó a Jehová, y él le prosperó. Diga conmigo: él le prosperó, porque Dios prospera a todo aquel que le busca. Amén. Y salió, verso 6, y salió y peleó contra los filisteos, y rompió el muro de Gab, y el muro de Jabnía, y el muro de Asdod, y edificó ciudades en Asdod y en la tierra de los filisteos. El versículo 7 dice: Dios le dio ayuda. Diga conmigo: Dios lo ayudó contra los filisteos y contra los árabes que habitaban en Gurbal y contra los amonitas. Quiero que saltemos un poco para adelantar todo lo que este hombre, a donde Dios lo llevó camino al éxito. Amén. Sabe que todos nosotros trabajamos constantemente, nos esforzamos a diario por lograr el éxito. Amén. Pero quiero decirle algo: camino al éxito, para Dios lo más importante no es lo que tú alcanzas. Para Dios, camino al éxito en Él es más importante, aparte de lo que tú alcanzas, aunque sea necesario. Para Dios lo más importante es la persona en que tú te conviertes camino al éxito. Amén. Y dice la palabra del Señor, adelantándome un poco, porque la historia es un poco extensa, y dice la palabra del Señor, versículo 12, y quiero que me acompañe. Versículo 12 dice: el número de los jefes de familia, todo el número de los jefes de familia, varones, valientes y esforzados, eran 2,600. Y bajo la mano de estos estaba el ejército de guerra, de 307,500 guerreros poderosos y fuertes, para ayudar al rey contra los enemigos. O sea, tenía gente formada, era un hombre que tenía autoridad y tenía quien lo defendiera, ¿verdad? Y Usías, versículo 14, preparó para todo el ejército escudos, lanzas, yelmos, coseletes, arcos y hondas para tirar piedras. Verso 15, e hizo en Jerusalén máquinas inventadas por ingenieros para que estuviesen en las torres, en los baluartes, para arrojar saetas y grandes piedras. Y su fama se extendió lejos. Diga conmigo, la fama de Usías se extendió a lo lejos, ¿verdad? Se hizo famoso, Dios lo hizo famoso. Y dice la palabra del Señor en el versículo, y dice, y su fama se extendió lejos. Diga conmigo, porque fue ayudado maravillosamente hasta hacerse poderoso. Pero en el versículo 16, algo ocurre en el corazón de Usías. Algo se empieza a consolidar, o más bien, ya se había consolidado y se empieza a manifestar algo en el corazón de Usías. Versículo 16, la cual se parte la historia en dos, empieza a tomar otro trasfondo la historia y dice, mas cuando ya era fuerte su corazón, yo quiero que usted lo lea conmigo, mas cuando ya era fuerte su corazón se enalteció para su ruina, porque se rebeló en contra de Jehová su Dios. Quiero que tengamos en cuenta que Usías experimentó el mejor tiempo en el cual Dios puede introducir a una persona. Y quiero resaltar las cinco cosas, las cinco manifestaciones como Dios le encaminó en el reinado. Dice la Biblia, en primer lugar, que Usías hizo lo recto ante los ojos de Dios. En segundo lugar, dice que persistió en buscar a Dios. Eso está muy bien, así como usted lo está haciendo en esta mañana. Amén. La tercera cosa que ocurre a favor de Usías, de Dios con Usías, es que Dios lo ayudó a ganar batallas. Así como lo ha hecho Dios con usted y conmigo, nos ha ayudado a ganar batallas. Lo cuarto que Dios hizo a favor de la vida de Usías, del rey Usías, es que Dios extendió su fama. Diga conmigo, Dios extendió la fama de Usías y Dios lo hizo un rey sabio. Porque para alcanzar el éxito hay que tener sabiduría. ¿Cuántos están de acuerdo conmigo? Pero esta historia comienza de una manera genial. Esta historia vemos la mano de Dios moverse a favor de Usías, del rey. La historia empieza a tomar otro rumbo cuando Usías creyó que ya era suficientemente grande. Sabe que hay una línea pequeña y de alto riesgo cuando el ser humano se cree lo suficientemente grande. ¿Cuántos están acá? Hay una línea muy pequeña que se puede cruzar de manera equivocada cuando creemos que somos autosuficientes. Porque el corazón que no está preparado por Dios, el éxito lo aparta. El éxito le disminuye la gracia y la comunión con Dios. ¿Sabe una cosa? Yo me pregunto, ¿pero en qué momento le pasó esto al corazón de Usías? Y yo me pregunto, ¿pero qué pasó? Y el Señor colocaba en mi corazón tres principios que nos darán parte de la respuesta de lo que le pudo haber pasado a Usías y de lo que usted y yo nos debemos guardar. Número uno, tu persistencia en la búsqueda de Dios nunca debe permitir, oigas, debe depender, vuelvo a repetirlo, tu persistencia en la búsqueda de Dios nunca debe depender en lo siguiente que voy a nombrar. Tu búsqueda de Dios no depende de cuánto has logrado. El éxito de Dios es permanente. Puede ser que en tu agenda tu éxito lo alcance cuando alcances el último carro de último modelo. Puede ser que tu éxito sea alcanzado cuando logres tu casa. Puede ser que tu éxito sea alcanzado cuando tú logres la universidad, el título. Pero en Dios, como dice nuestro apóstol y misionero José Satirio, en Dios siempre hay más. Dele un fuerte aplauso al Señor. Así que mi persistencia en la búsqueda de Dios no debe depender de cuánto yo he logrado, de cuánto, de cuánta influencia yo tengo para el entorno. A veces creo que el corazón de Usías fue conquistado por su éxito y dejó de conquistarlo la voz de Dios, la comunión con su presencia. Tu persistencia en la búsqueda de Dios nunca puede depender de cuán lejos has llegado, porque hasta donde Dios te ha traído hoy, Dios tiene más para usted, Dios tiene más para mí. Pero ¿en qué persona nos hemos convertido con todo lo que Dios nos ha dado? Esa es la reflexión del día de hoy. Tenemos como ejemplo a nuestro apóstol, nuestro pastor y misionero. Usted lo ha visto, usted ha sido testigo fiel que durante todos estos 51 años Dios le ha dado victorias. Se ha levantado el enemigo, pero Dios le ha dado la victoria. ¿Y cuál es el decir de él? ¿Cuál es la declaración de él? Hay más. Amén. Hay más. Así que el primer principio es que mi persistencia y tu persistencia en la búsqueda de Dios nunca debe depender de cuán lejos hemos llegado, de cuánto hemos alcanzado, porque aún con todo lo que tú logras tener por medio de tu esfuerzo, tu sacrificio, tu dedicación, tu esmero, con todo lo que puedas conseguir, nada se compara como quedarnos como con la mejor parte, y la mejor parte es la presencia de Dios. Amén. Ok, como segundo principio, quiero decir que tu éxito alcanzado puede impresionar en tu entorno, puede impresionar tu casa, puede impresionar a los de tu familia, puede impresionar a tus amigos, pero a Dios no lo puede impresionar. La única forma de impresionar a Dios es que usted y yo vivamos rendido delante de Él. Tu éxito alcanzado no impresiona a Dios. Lo que tú guardas en tu corazón es lo más valioso para Él. Lo que tú guardas en tu corazón es lo más valioso para Dios. Quiero ir un momento conmigo y quiero que me acompañe al libro de Deuteronomio, capítulo 8. Gloria a Dios. Deuteronomio capítulo 8, versículo 11, dice la palabra de la siguiente manera: cuídate, ya estamos aquí, ¿sí? Ok, cuídate de no olvidarte de Jehová, tu Dios, para cumplir sus mandamientos, sus decretos y sus estatutos que yo te ordeno hoy. No suceda que comas y te sacies, y edifiques buenas casas en que habites, y tus vacas y tus ovejas se aumenten, y la plata y el oro se te multipliquen, y todo lo que tuvieses se aumente, y se enorgullezca tu corazón, y te olvides de Jehová tu Dios, que te sacó de tierra de Egipto, de casa de esclavitud, que te hizo caminar por un desierto grande y espantoso, lleno de serpientes ardientes y de escorpiones y de sed, donde no había agua, y Él te sacó agua de la roca del pedernal, que te sustentó con maná en el desierto, comida que tus padres no habían conocido, afligiéndote y probándote para la postre hacerte bien. Y digas en tu corazón: mi poder y la fuerza de mi mano me han traído esta riqueza. Entonces fíjese usted que hay un riesgo cuando le pedimos éxito, cuando le pedimos alcanzar grandes resultados a Dios, pero no hay un corazón preparado. Amén. El tercer principio dice: abrázate a la gloria de Dios. La Biblia dice que la gloria del hombre es como la flor del campo. En la mañana usted la ve florecida, usted la ve. En resumen, la gloria humana es temporal, pero la gloria de Dios, los que abrazamos la gloria de Dios, los que abrazamos tener en cuenta a Dios, permanecemos en el tiempo. Así que usted abrázate la gloria de Dios y no permitas que la gloria humana contamine la agenda que Dios ha preparado para ti. ¿Sabe? La Biblia dice que los planes de Dios son mejores que los míos. Amén. Yo quiero que usted lea conmigo para darle un poco más de firmeza a lo que estoy hablando en Filipenses capítulo 2. Pero ahora yo quiero ver la biografía de otro rey. La biografía de un rey a la cual usted y yo tenemos como ejemplo. Filipenses capítulo 2, versículo 3. Dice la palabra así: nada hagáis por contienda o por vanagloria. Antes bien, con humildad, estimándonos cada uno a los demás como superiores a él mismo. No mirando cada uno lo suyo propio, sino cada cual también por lo de otros. Haya pues en vosotros este sentir que hubo también en Cristo Jesús, el cual siendo en forma de Dios, diga conmigo, el cual siendo forma de Dios, no estimó el ser igual a Dios como cosa que aferrarse, sino que se despojó a sí mismo, tomando forma de siervo, hecho semejante a los hombres. Y estando en la condición de hombre, se humilló a sí mismo, dice la palabra, haciéndose obediente hasta la muerte y muerte de cruz. Por lo cual Dios también le exaltó hasta lo sumo y le dio un nombre que es sobre todo nombre, para que en el nombre de Jesús se doble toda rodilla de los que están en los cielos y en la tierra y debajo de la tierra. Y léalo conmigo el versículo 11 en voz alta: y toda lengua confiese que Jesucristo es el Señor, para la gloria de Dios Padre. Dele un fuerte aplauso al Señor. Eso es lo que Dios quiere con nosotros. Que aún usted abrazando el éxito de la vida, usted pueda reconocerlo a Él. Dice la palabra del Señor: cuídate de no olvidarte de Jehová tu Dios. Conclusión: tus victorias y tus éxitos no lo definen lo que tienes ahora, aunque sea necesario. La persona en la que tú te has convertido es lo que realmente es importante para Dios. Amén. Póngase sobre sus pies, iglesia. Yo quiero orar 2 minutos. La conclusión, después de hablar de un rey llamado Usías, es que alcanzó tanta fama, formó ejércitos, ganó batallas, Dios lo hizo famoso, y tantas cosas que él alcanzó. Dice la Biblia: pero cuando ya era grande, cuando ya era poderoso, su corazón se enalteció y se rebeló en contra de su Dios. Levanta tus manos. Señor, te damos gracias por la palabra. Te pedimos, Dios Todopoderoso, que en medio de los tiempos, en medio de las temporadas, podamos ser guardados por tu divina presencia, Señor. La Biblia dice: no sucedas que edifique casas buenas en que habites, pero sin la presencia de Dios. No suceda que alcances el título universitario o el título en el cual tú estás estudiando, y lo felicito, es necesario, pero no es lo más importante. Iglesia, ¿qué le quiero decir de parte de Dios en esta mañana? Tu éxito no se compara con el plan de Dios. Padre, gracias por tu palabra, Señor. Proclamamos tu gloria y tu poder, bendito Rey. Oh Señor, fuimos hechos a imagen y semejanza tuya, Señor. No para mostrarnos nosotros, no para mostrar el éxito, Señor amado, y vanagloriarnos en ello, sino para mostrar tu gloria y tu poder. En el nombre de Jesús, bendigo tu día, bendigo el caminar al éxito en el cual tú emprendes, te levantas temprano, se esfuerza, se sacrifica. Pero el éxito no es lo más importante. Lo más importante es reconocer que después del éxito, oh, hay más. Hay una agenda de Dios esperando por ti y por mí. En el nombre maravilloso de Cristo Jesús. Amén y amén. Dele fuerte el aplauso.

0: Aleluya, sí Señor. Padre, te damos gracias en esta mañana por la misericordia y tu bondad. Gracias Señor porque tú eres bueno. Gracias por la palabra que recibimos, porque cada mañana es nueva tus misericordias, Dios. Gracias porque tú nos has dado un corazón sensible, Señor, para percibir esa línea delgada, para no pasarla, para no pasar para lo santo, a lo profano, para no dañar lo que tú has hecho en nuestras vidas por décadas, Señor. En el nombre de Jesucristo, el Hijo de Dios, ejemplo tenemos, Señor, en la vida de tu Hijo Jesucristo. Ejemplo tenemos en los apóstoles y ejemplo tenemos en nuestro pastor José Satirio dos Santos y todos aquellos obreros santos que han podido asimilar, Señor, tu palabra. Señor, guárdanos como a la niña de tus ojos y escóndenos bajo tus alas, Señor, en el nombre de Jesús, ya que tu palabra dice que el que esté firme, cuide para no caer, Señor, en el nombre de Jesús de Nazaret. Tú nos adviertes, nos alerta, pero si alguno ha pasado esa línea delgada, tú das la oportunidad para levantarse, Señor. Así como Nabucodonosor recibió esa oportunidad después de haberse llenado de autosuficiencia y pensar que todo lo había hecho él, al ser tratado por Dios reconoció que no hay Dios fuera de ti, Señor, que tú eres la roca y no hay otra roca sino tú, Señor. Gracias, gracias Dios mío, en el nombre de Jesús, amén. Aleluya, ¿cuánto recibe la palabra? Gracias, hermano Daniel, Dios te bendiga. Daniel es, ¿no? Dios te bendiga. Tome su asiento, gracias mi hermano, Dios lo bendiga. El hermano viene con el pastor Erasmo. Gloria a Dios. El pastor Erasmo es un discipulador. El discípulo para discipular. El hermano Erasmo es un maestro. Yo tengo mucha experiencia con el hermano Erasmo desde mi conversión. Erasmo es más antiguo que yo de la iglesia, ¿no? Gloria a Dios. Gracias, pastor Erasmo. Vamos a servir a Dios con nuestros diezmos, nuestras ofrendas y saber que Dios nos ha bendecido mucho. Amén. ¿A cuánto Dios ha bendecido? Gloria a Dios. Los hermanos pasan, ellos llevan los sobres. El datáfono está con el doctor Henry y ahí vamos a disponernos. Y allá en la virtualidad, gracias por estar atentos a esta hora de la mañana para unirse con nosotros a glorificar el nombre del Señor, a honrarlo con nuestros bienes. Reciba la información correcta también para que se una con nosotros.
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0: De esa manera nos apoya y nos ayuda a llegar más lejos. Padre, te damos gracias por el amor y la misericordia que tú has tenido para con nosotros. Reconocemos que tú nos das el poder para hacer las riquezas. Por eso, permítenos que siempre que obtengamos la ganancia, lo primero que debemos hacer es acordarnos de ti, Señor. Te lo pedimos en el precioso y maravilloso nombre de Jesús. Recibe lo consagrado de nuestras casas y lo recibido de tu mano te damos, Señor, en el nombre de Jesús. Amén. Gloria a Dios. Sirvamos al Señor y de esa manera le honramos a Dios. Gloria a Dios. ¿Daniel es nacido ahí en el Evangelio? Sí, gloria a Dios, qué bueno. ¿Está desde niño en la iglesia? ¿No? ¿Hace cuánto? 19 años. Oiga, 19 años discipulado por el maestro, usted es un privilegiado, hermano. Gloria a Dios. Yo me acuerdo cuando yo estaba recién convertido, y aquí hacíamos el lunes de milagro, lo hacíamos aquí, culto de oración. Y había una hermana que profetizaba, y profetizaba tremendo. Una vez ella profetizó la guerra de las Malvinas, y a los 3 meses sucedió la guerra de las Malvinas. Entonces cuando yo oía que la hermana empezaba a profetizar, a mí me daba temor, decía yo, uy, otra guerra, otra cosa. Entonces yo busqué al discipulador, que era el hermano Erasmo, porque tanto el hermano Erasmo como el hermano Javier iban a hacer los cultos. Miren, los hermanos Javier, el hermano Erasmo, pónganse de pie los dos, miren, ahí están los dos, son repetidos, miren, son gemelos. Gloria a Dios, gracias. Los dos, ellos están desde la edad de 12 años en la iglesia, así quién no. Gloria a Dios. Entonces yo estaba preocupado por esas profecías, y porque la hermana era como muy, muy certera en lo que decía. Entonces yo le pregunté al hermano, a mí me pasa esto, y ya, yo era el portero, o sea, yo no podía faltar. Entonces yo le dije al hermano, mire, me está pasando esto con las profecías. Entonces el hermano Erasmo, yo me acuerdo que íbamos caminando aquí, de aquí a Guaymaral, y en el camino él me explicó, me dijo, mire, cuando usted oiga una palabra que se dice que es de Dios, que alguien profetiza, usted recíbala. Me acuerdo que me dijo, pero no trague entero. Me dijo, no trague entero. Quiere decir, esa palabra hay que masticarla. O sea, no determine que fue Dios. Pero luego me dice, pero tampoco la deseche, porque puede ser Dios. Entonces sacó un lapicero y me dijo, esto, la palabra se hace como con este lapicero. El lapicero se pone en el tintero y ahí se deja. Si la palabra es de Dios, se cumple. Y si no se cumple, con presunción habló el profeta, no le creas. Y me llevó al texto. Entonces, mis amados, qué bueno es ser discipuladores, pero mejor es tener buenos discipuladores. Amén. Aleluya. Ese es el centro, el meollo del plan Vida Abundante, que haya discípulos para discipular. Hay gente que considera que es discípula, pero no discipulan a nadie. Usted no lo ve que nunca ganan una persona. Nunca traen a alguien. Es que ni invitan ni a la suegra. No traen a nadie. Siempre los ve usted solo, solo, solo, solo. Pero hay otro grupo que usted siempre los ve hablando, discipulando, invitando, yendo, trayendo. Ellos son discípulos para discipular. Ahora usted dirá, pastor, eso solamente es para un grupo. No, eso es para todos. Todos nosotros somos discípulos de Cristo para ser discipuladores. Lo que pasa es que algunos nos despistamos y nos hacemos que no es con nosotros, y nos, como que nos escondemos en la multitud y vemos y aplaudimos cuando los otros ganan y bautizan, pero nosotros no ganamos a nadie, hermano, escasamente nosotros. Eso con dificultad, dice la Biblia. Dice que el justo se salva con dificultad. Dice, ¿dónde quedará el impío? Entonces, mis amados, yo he llegado a la conclusión que la graduación de discípulo es cuando uno se vuelve discipulador. Porque lo que recibe, uno es un vaso, lo recibe y lo trasvasa, lo pone en otro vaso, para que el otro tenga lo mismo que yo tengo. ¿Qué tengo yo? La doctrina de Jesucristo, la doctrina de los apóstoles y en este tiempo la doctrina que hemos recibido de nuestro pastor. Amén. Si usted no gana una persona, usted póngale la incógnita ahí. ¿Seré discípulo? Porque para ser discípulo hay que ser discipulador. El Señor discipuló a 12 y con esos 12 trascendió al mundo y llegó hasta nosotros. Nosotros permanecemos en la doctrina de Jesucristo y en la doctrina de los apóstoles, que llegó hasta nosotros. Entonces yo les hago el desafío, les hago el reto, examinémonos. Si yo soy, ¿qué soy yo? ¿Discípulo o un simple oidor? La Biblia dice, no seáis solamente oidores, sino también hacedores. Y Jesús dijo, id y haced discípulos. ¿A dónde? A las naciones, enseñándoles que guarden todas las cosas que yo les he enseñado y bautizándolos en el nombre del Padre, del Hijo y del Espíritu Santo. O sea, cuando usted vea a una persona que usted lo ganó y lo trajo y lo vea bajando a las aguas bautismales, se tiene que levantar los brazos y hacer. Díganme algo. Están como asustados ustedes. Aquí no está en discusión la salvación. No está en discusión la salvación, pero sí lo que soy en Cristo. Si yo soy cristiano, si soy discípulo de Cristo, debo convertirme en un discipulador, lo que hace el pastor Erasmo, lo que hace Javier, lo que hace. Ellos son más viejos que un solar en la iglesia, pero tienen una multitud de personas que han sido ganados por ellos, con su ejemplo, con su enseñanza. Ellos empezaron a hacer los primeros cultos en mi casa. Ahí se reunían 60, 70 personas y ellos eran los que enseñaban. Y yo entraba todo jalopeado por la orilla de la casa. Pero al fin, esa palabra me alcanzó. Ellos son discipuladores. Erasmo es un discipulador. Mis respetos. Javier, mis respetos. Dios los bendiga. Póngase de pie, mis amados. Solamente digo estas cosas para desafiarlos a todos. Hace poco, el domingo, pasaron los bautismos, ¿verdad? ¿Quién de ustedes que está aquí ganó uno? A ver. Uno, dos, tres, el hermano discipulador también. Daniel ya es discipulador. ¿Ya ganó alguien, Daniel? El predicador ya es discipulador. Gloria a Dios. Hermano Emilio. Bueno, qué bueno. Levanta tus manos al cielo. Padre, gracias por la vida de Daniel Fonseca, Dios. Gracias por esa palabra tan bonita que tú le pusiste a él en su corazón en esta mañana, Señor. De toda cosa guardada, Señor, permíteme guardar mi corazón. Que la sangre de Jesús me cubra, que el Espíritu Santo me dé mucha paz y que el ángel de Jehová campe a mi alrededor y me defienda. Levanta su voz por un momento, mi hermano, y la palabra fue retadora en esta mañana. Sabemos que Dios nos ha dado éxito, nos ha guardado como la niña de sus ojos y nos ha escondido bajo la sombra de sus alas. Y hemos alcanzado, algunos hemos logrado títulos, hemos logrado, Señor, capital de trabajo, hemos logrado empresa, hemos logrado iglesia, Señor. La pregunta aquí es, ¿cómo está mi corazón, Señor? Si mi corazón se ha vuelto autosuficiente, prepotente, si ahora mi corazón dice todo lo he hecho yo, lo he ganado yo. Señor, en el nombre de Jesús de Nazaret, en esta mañana, Señor, nos volvemos dóciles y traemos el corazón a tu presencia, Señor, para ser examinado, para ser limpiado y para quitar toda escoria que pueda haber en ese crisol maravilloso que es nuestro corazón. Gracias por la vida de Daniel, Señor.

0: sea completo, Señor, sea total, que nada nos falte, Señor, en el nombre de Jesús. Ayúdanos, Señor, coloca personas en nuestro camino y danos la sabiduría, el tacto, la ciencia, la prudencia que tú le has dado a Erasmo, que tú le has dado a Javier, Señor, que ellos están desde muy jóvenes, desde la adolescencia, están en la iglesia y están enseñando, Señor, son maestros de la palabra del Señor. Yo los bendigo, Señor, porque fueron ayos en mis inicios, Señor, y han ayudado a muchas personas, Señor. Guárdalos, Señor, escóndelos bajo la sombra de tus alas. Guárdalos, Señor, como la niña de tus ojos. Recompénsalos en este tiempo. Renuévalos, Señor, en el nombre de Jesús. Rebósalos de tu Espíritu Santo, Señor. Que la autoridad de Cristo nunca se aparte de ellos. Que la sencillez nunca se vaya de sus corazones. Guárdalos, Señor. Todo faltante en Javier, en Erasmo, Señor, en su familia, súpleles como recompensa, como regalo del cielo, por haber permanecido por tantos años, yendo, viniendo, Señor, invitando, trayendo, edificando, discipulando, bautizando personas, Señor. Gracias, Señor, por ellos y por todos los que son como ellos, en el nombre de Jesús de Nazaret, que cuando ven una persona, cuando ven un pecador, ellos no lo ven como el pecador, sino como un alma que hay que salvar, como alguien que hay que atraer a Jesucristo, no como el que hay que desechar, no como el que hay que maldecir, sino como aquel que hay que atraerlo, que hay que ganarlo para el reino de los cielos. Plan vida abundante en nosotros, Señor, alcance nuestros hogares, alcance nuestros hijos con esas casas de vida familiares, Señor, en el nombre de Jesús, esas casas de vida grupales, Señor, en el nombre de Jesús de Nazaret, esas casas de vida empresariales, Señor, en el nombre de Jesús de Nazaret, por el poder de la palabra, allana el camino, Señor, hacia los pecadores, para alcanzarlos y librarlos y hacerlos libres de la opresión satánica, diabólica, en el nombre de Jesús. Toca los corazones, Señor, quebranta el corazón endurecido de todos los colombianos, en el nombre de Jesucristo, el Hijo de Dios. Gracias por la vida de los misioneros, desde ahora y para siempre. Dios les bendiga. Mil gracias por haber venido. Hoy es un día maravilloso y cosas maravillosas sucederán. ¡Aleluya!
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4: Las 7 de la mañana con 30 minutos, 7 de la mañana 30 minutos, cordial saludo para todos, bienvenidos a la noticia, el espacio informativo de Frecuencia F Radio y Televisión. Es un placer poderles saludar, es un placer poder acompañarles después del devocional, después del tiempo de oración y clamor, venir con la información que atañe a las noticias y a la agenda del país. Son noticias, pero recuerde nuestra invitación y lo que hemos aprendido, lo que la Biblia nos dice. La Biblia dice: escucharlo todo, retener lo bueno, desechar lo malo. Y que las noticias no se conviertan en una carga, una preocupación, o se conviertan tal vez

0: en una angustia, sino que por el contrario sean un motivo, una razón, un objetivo de oración y clamor a Dios para que Colombia sea una tierra feliz y Cúcuta la ciudad de la esperanza. Bienvenidos a la noticia, saludamos a los 18 municipios del norte de Santander y otros más en Colombia que alcanzamos con nuestros 3 cable operadores y la señal de la 95.7 FM en Chinacota y 1370 AM. Eso nos convierte en el sistema de medios más grande del nororiente colombiano y usted está con nosotros aquí en la noticia. Saludamos ya a las personas que a esta hora de la mañana nos están escribiendo al 320-844-9617, 320-844-9617, aquí nos escriben y nos reportan la sintonía desde el barrio Buenos Aires, desde Ospina Pérez, un saludo cordial desde el barrio San Miguel, Cundinamarca, Los Patios, gracias, el barrio 20 de Julio en Villa del Rosario, pegado a la autopista internacional, y más adentro en el barrio Nariño estamos a través de la señal de frecuencia F Televisión. Gracias a todos por estar allí conectado. Recuerde que hoy es jueves 11 de junio y el pico y placa es para los vehículos que su placa, el último dígito sea el 7 o el número 8. Si su vehículo termina en 7 o en 8, tiene restricción vehicular desde las 7 de la mañana hasta las 8 y 30 de la mañana, de 11 y 30 de la mañana a 2 y 30 de la tarde, de 5 y 30 de la tarde a 7 y 30 de la noche. Recuerde que si su vehículo es de placa nacional o extranjera, la restricción de movilidad aplica desde las 7 de la mañana hasta las 8 de la noche. Así que preste mucha atención y usted evítese sanciones o cualquier tipo de inconveniente con la movilidad. Saludamos al equipo técnico y periodístico y a Jorge Enrique Rico Ordóñez, que a partir de hoy está modo mundial de fútbol. Jorge, muy buenos días para usted, feliz jueves 11 de junio, ¿cómo me le va, Jorge?
1: Muy buenos días, Pastor James Francini Sánchez Díaz, efectivamente feliz, contento, porque desde 1970 observo los campeonatos del mundo.
0: Hágame el favor.
1: Recuerdo en mi barrio La Cabrera, la primera vez que vi un partido de fútbol entre Brasil e Italia. La final del Campeonato Mundial de Fútbol del Brasil, que ganó el equipo brasileño 4-2 a la poderosa selección de Italia. Brasil tenía Pelé, Tostado, Rivelino, Gerson, tenía una tremenda selección.
0: ¿Y en el televisor del vecino?
1: En el televisor del vecino no, a 5 cuadras de mi casa.
0: ¿A 5 cuadras de su
1: a
0: casa?
1: A 5 cuadras de mi casa, y el señor nos cobraba 5 centavos por ver los partidos.
0: Ay.
1: En esa época ya había teatro y había que pagar.
0: Claro.
1: Bueno, aquí está la reflexión para el día de hoy. Si cierras la puerta a todos los errores, también la verdad se quedará por fuera.
0: Uh-huh.
1: Atención, si cierras la puerta a todos tus errores, también la verdad se quedará afuera. 7:34 a.m.
0: Sí, señor, gracias, Jorge Enrique. Nos vamos al desarrollo de toda la información. No se mueva, porque tenemos la noticia.
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0: Las 7:35 a.m, 7:35 a.m, esto es la noticia, mucha atención porque acusaciones de parte y parte de los dos candidatos a la segunda vuelta presidencial en Colombia. El uno se acusa, el otro se vuelve a acusar, el uno dice una palabra más grande, el otro le responde con otra más grande, y así está la dinámica de la política nacional. Tristemente, estas elecciones pasarán a la historia por carecer de debate, carecer de propuesta y de claridad, y por el contrario pasan a la historia por ser una campaña presidencial de muchas acusaciones y de polarización. Pero cuidado, no caiga en ese juego usted, no caiga en esa trampa. Tranquilo, con sabiduría e inteligencia espiritual, usted va el 21 de junio a votar por el candidato que usted quiera, el que usted prefiera, el que se alinee a su propósito, el que se alinee a sus valores, a sus principios, el candidato que usted crea conveniente. Por ese vaya y vote, no se quede en la casa, vaya a votar, pero elija y elija bien, no con rencores, ni rencillas, ni odio, ni porque aquel fue el que dijo y gritó más duro, o este fue el que respondió y entonces acusó. No, vaya pensando en Colombia, pensando en un candidato que multiplique los recursos económicos del país y que no venga a malgastar el dinero de nuestros bolsillos. 7:36, nos vamos a la noticia. Las acusaciones de parte y parte en diferentes partes del territorio de los candidatos presidenciales. Esta es la información.
3: Buenos días, es que en medio de una corta visita que hizo Iván Cepeda a Medellín, el candidato presidencial avivó la polémica a pocos días de la segunda vuelta al afirmar que tendría pruebas de la compra de votos por parte de su contrincante Abelardo de la Espriella. Desde la capital de Antioquia y ante miles de personas, Cepeda aseguró que el abogado Miguel Ángel del Río será la persona encargada de llevar ante las autoridades correspondientes un compendio de hallazgos.
4: Hay unos métodos que está utilizando el señor de la Espriella, comprando votos. El abogado Miguel Ángel del Río, a quien hemos comisionado, presentará en los próximos días el compendio de hallazgos que hemos hecho.
3: Estas acusaciones, Camila, se lanzan luego de que el mismo Abelardo de la Espriella nombrara hace unos días a personas que estarían detrás de la compra de votos en algunas regiones del país. El mismo Abelardo de la Espriella estuvo en un evento también en las últimas horas y habló desde Montería sobre la compra de votos.
5: Los que compran votos están atentando contra la democracia. Le están robando el futuro al pueblo. Y quien vende su voto no le hace daño a un candidato. Se lo está haciendo a su propia familia.
3: Se espera entonces, Camila, que Cepeda entregue lo que serían algunas pruebas de la presunta compra de votos. Sería antes del 21 de junio, fecha en la que Colombia decidirá quién será su próximo presidente. La información desde Medellín, Felipe García, Blue Radio.
0: 7:38, esto es la noticia de Frecuencia F, Radio y Televisión. 7:39, cambia el reloj digital de la Frecuencia F. Mucha atención porque el senador Julio Alberto Elías Vidal está impulsando en el Congreso de la República otro impuesto para los conductores y los dueños de moto y carro. Otro impuesto además del SOAT, que se paga, que es seguro obligatorio, y no le regalan a uno ni siquiera un CD de música o al menos una cruceta para desbararse. Pues el senador Julio Alberto Elías Vidal está impulsando otro impuesto y se manifestaron la agremiación de aseguradores pidiéndole al Congreso que por favor eviten ese nuevo artículo que estaría obligando a los poseedores, a los conductores de motos, como el señor Isaí, nuestro productor de cámara y video, como a mí, que tengo un carro, a comprar y a pagar otro impuesto que iría ligado no al carro, no a la moto, Isaí, sino a la cédula. Y ahí sí, sí, una belleza, flamantes senadores que tenemos. Y entonces, por estar ligado a la cédula, es mucho más fácil de detectar si lo compró o no lo compró. Pero las aseguradoras, la noticia es que las aseguradoras le dijeron al Congreso, venga, no, no lo hagan, no lo vayan a permitir. Escuchemos la información.
6: Buenos días. Las aseguradoras agremiadas en Fase Colda salieron a explicar que nadie las consultó para crear ese polémico artículo que le abriría la puerta a un nuevo seguro obligatorio para los conductores en el país. En concepto de Fase Colda, aquí no se dio un estudio técnico que diga realmente cuánto puede valer un seguro de este tipo ni a quiénes puede cubrir. Dice además que la manera en que se plantea pago por licencia, sino un pago por vehículo, puede llevar a un dolor de cabeza para los hogares, porque en la práctica, en la misma casa, varias personas terminan manejando un único vehículo. Gustavo Morales es el presidente de Fase Colda.
7: Cada conductor tendría que adquirir una póliza distinta para cubrir un mismo riesgo, lo que multiplica el gasto de los hogares sin aumentar de manera equivalente la protección.
6: Fase Colda le pide al Congreso de la República que elimine el artículo del proyecto de ley. Marcela Peña, Blue Radio.
0: 7:41. ¿De dónde o qué partido es este senador? El partido de la U. Sí, señores, no es del Pacto, no es de Cambio Radical, no es de Mira, no, el partido de la U es este senador que está impulsando un decreto para imponer un nuevo impuesto. 7:41, avanzan las investigaciones en Cúcuta por el asesinato del periodista Cristian Herrera. Escuchemos la información, está en la noticia con nuestra alianza informativa de Blue Radio.
8: Buenos días, así es, la investigación por el asesinato del periodista Cristian Herrera registró un importante avance judicial. Un juez de control de garantías legalizó las capturas, allanamiento e incautaciones realizadas por las autoridades contra José Sebastián Duque Andrade, Angélica Vesga Arenas y Wilmer Alexander Portillo González, señalados presuntamente de estar vinculados con el crimen ocurrido, recordemos, el pasado 6 de junio en el barrio Quinta Oriental de Cúcuta. Durante los operativos adelantados en Cúcuta y en el municipio de El Zulia, fueron incautados un taxi, 4 motocicletas y 3 teléfonos celulares. Que ahora hacen parte de la investigación. Las audiencias continuarán de manera reservada y se espera que la fiscalía avance con la imputación de cargos. Entre los escenarios jurídicos que se contemplan son que los 3 indiciados podrían ser llamados a responder por indelito de homicidio, concierto para delinquir y fabricación, tráfico, porte o tenencia de arma de fuego. Richard Quiñones, Blue Radio.
0: Las 7:42, 7:42. Señor Jorge Enrique Ricorduz, campeón del primer mundial de fútbol y del último mundial de fútbol. Señor, dígame los datos, ya.
1: Pues mire, James, el primer campeón del mundo fue el país anfitrión, fue Uruguay.
0: Uruguay.
1: Año 1930, Estadio Centenario de la hermosísima ciudad de Montevideo.
0: Lo conoce usted, ¿no? Transmitió desde allá algún partido.
1: Sí, tuve la ocasión de transmitir en el año 1983... la final de la Copa América entre Uruguay y la selección de Brasil.
0: Ajá.
1: Tuve la ocasión de conocer ese mítico estadio. Sí. Era un barrial, era un lodazal, y los uruguayos construyeron el Estadio Centenario, un estadio antiguo, 1930, y el último campeonato del mundo se realizó en Qatar en el 2022, donde Argentina se coronó campeona del mundo. Es decir, hasta hoy hemos jugado 22 mundiales. El de hoy, Estados Unidos, Canadá y México, será el campeonato mundial número 23. Entre 1938 y 1945 no se jugó el campeonato mundial por la Segunda Guerra Mundial.
0: ¿Y el último campeón? ¿Quién fue el último campeón?
1: La Argentina.
0: Argentina.
1: De Messi, recuerde.
0: Venga, sí, sí, claro. Pero pregunta, ¿por qué en este mundial, hoy a las 12 del mediodía que empieza el mundial, el primer juego es México-Sudáfrica?
1: Porque México se inaugura el campeonato del mundo a las 12, bien. Es el país anfitrión.
0: Sí, y
1: debe Sudáfrica. Enfrentar a Sudáfrica. Y en la noche habrá otro partido a las 9 de la noche.
0: Ah, ok, listo. Claritico, claritico. Muy bien, en 7:44 vamos a una pauta. Nuestros oyentes lo merecen y regresamos con más deportes.
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18: Hola, ¿qué tal mis amigos? 7:48 a.m, aquí están los deportes en Frecuencia F, AM, FM y Televisión. 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Bueno, hoy arranca el campeonato mundial número 23. La inauguración del Mundial 2026 marca un hilo histórico a dividirse en tres simultáneos países. México, Estados Unidos y Canadá por primera vez realizarán un campeonato del mundo. Ya en 2022, Corea del Sur y Japón realizaron un campeonato mundial, pero con dos países. La ceremonia principal se llevará a cabo en el Estadio Azteca de la Ciudad de México, con un espectáculo musical protagonizado por la colombiana Shakira, seguido por el partido inaugural entre México y Sudáfrica. Ceremonia principal hoy en el Estadio Azteca de México. El show se iniciará a las 11:30 de la mañana, hora de México, y concluye a las 12:05 de la tarde, justo antes del partido de inauguración. Los artistas que se presentarán serán los siguientes. Estarán el talento mexicano y el colombiano como Shakira, J Balvin, Burna Boy, Alejandro Fernández, Maná, Belinda y Los Ángeles Azules.
0: Y Brian Rayito, ¿no?
18: Y, exacto. La temática, el diseño visual estará inspirado en tradicionales papel picado mexicano y despliega impresionante show de drones sobre el recinto. También a la par se van a celebrar en Estados Unidos y Canadá la inauguración del Mundial. Por primera vez el evento de apertura se extiende de manera oficial a las otras sedes. el Sophie Stadium de Los Ángeles contará con la actuación destacada encabezada por Patty Parry. El BMO Field en Toronto, en el estadio, presentará un espectáculo musical con artistas canadienses como Michael Bublé y Alanis Morissette. Esto será algo espectacular para el mundo del fútbol, inauguración con artistas tanto en Los Ángeles, en Estados Unidos, como en Toronto y en el país sede hoy del primer partido, México. La selección colombiana viajó ayer de Los Ángeles a Guadalajara, donde tendrá justamente su casa. El equipo colombiano está con todos sus jugadores para el partido de la próxima semana frente a la selección de Uzbekistán. Atención que estos han sido los países donde se han jugado los campeonatos del mundo. En 1930 el primer país que organizó el campeonato del mundo fue Uruguay. Luego en 1934 Italia, en 1938 Francia. De 1938 a 1949 no se disputó el Mundial por la Segunda Guerra Mundial. En 1950 fue Brasil, 54 Suiza, 58 Suecia, 1962 Chile, donde Colombia participó por primera vez en un Mundial con un cucuteño, Rolando Serrano Lázaro. En 1966 el Mundial se disputó en Inglaterra, en el 70 en México, en el 74 en Alemania Federal, en el 78 Argentina, 82 México, 86 82 España, 86 México, 90 Italia, 94 Estados Unidos, 1998 Francia. En el 2002, por primera vez, dos países se unen, Corea del Sur y Japón. 2006 Alemania, 2010 Sudáfrica, 2014 Brasil, 2018 Rusia, 2022 Qatar y 2026 Estados Unidos, México y Canadá. Estos han sido los campeones del mundo. Mucha atención. De adelante hacia atrás, 2022, último campeonato del mundo, la selección argentina con Messi. 2018, campeona del mundo, Francia. 2014, Alemania. 2000, recuerde que Alemania le metió 7-1 a Brasil, ¿no, James? En el campeonato aquello, mundial sí. De Brasil.
0: Sí, Alemán,
18: y que nos quitaron un gol, el gol de Yepes, para pasar a los cuartos. Sí. 2014, campeón Alemania. 2010, campeón España. 2006, campeón Italia. 2002, campeón Brasil. 1998, campeón del mundo Francia. 1994, Brasil. 1990, Alemania. 1986, Argentina en México, el equipo de Maradona. 1982, campeón del mundo Italia. 1978, Argentina sin Maradona, el equipo de Menotti. 1974, campeón Alemania con Franz Beckenbauer. 1970, Brasil con Pelé, Tostao, Rivelino y Gerson. 1966, Inglaterra con Bobby Moore y Bobby Charlton. En 1962, Brasil con Pelé. 1958, campeón del mundo Brasil. 1954, Alemania. 1950, Uruguay, el famoso maracanazo en Río de Janeiro. De este equipo uruguayo vinieron tres mundialistas al Cúcuta Deportivo en 1950 y en 1960. Campeón del mundo 1938, Italia. 1934, campeón del mundo Italia. Y el primer campeón del mundo fue la selección uruguaya en 1930. Mucha atención, cómo están los grupos que arrancan hoy el campeonato mundial de fútbol número 23. Los grupos quedaron integrados de la siguiente manera, dada la integración que hizo justamente la Federación Internacional de Fútbol Asociado. En el grupo A quedaron México, Sudáfrica, Corea del Sur y Chequia. En el grupo B, Canadá, Bosnia, Herzegovina, Qatar y Suiza. En el grupo C, Brasil, Marruecos, Haití y Escocia. En el grupo D, Estados Unidos, Paraguay, Australia y Turquía. En el grupo E, Alemania, Curazao, Costa de Marfil y Ecuador. En el grupo F, Países Bajos, la antigua Holanda, Japón, Suecia y Túnez. En el grupo G, Bélgica, Egipto, Irán, Nueva Zelanda. En el grupo H, España, Cabo Verde, Arabia Saudita y la selección de Uruguay. En el grupo I, Francia, Senegal, Irán y Noruega. En el grupo J, Argentina, Argelia, Australia y Jordania. En el grupo K, el grupo donde está mi país, el grupo donde está nuestro país, Colombia, estará integrado por Portugal, República Democrática del Congo, Uzbekistán y Colombia. Tenemos las 7 de la mañana, 56 minutos. 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Mucha atención, cómo clasificaron las 48 selecciones al campeonato del mundo, a James por Europa. Hay 16 plazas directas, no tuvo repechaje. Por África, 9 plazas y un cupo de repechaje. Por Asia clasificaron al Mundial 8 países y un cupo por repechaje. Por Sudamérica, 6 cupos y Bolivia perdió el repechaje. Por Norteamérica, Centroamérica y el Caribe, 6 países, incluyendo los países anfitriones, Estados Unidos, Qatar y México, y Oceanía tiene un cupo y un cupo por repechaje. ¿Cómo se clasifican las selecciones? De estas 48 selecciones clasifican las dos primeras de cada grupo. Es decir, clasifican 24 selecciones y los 8 mejores terceros. Para que la gente le quede clara cómo se clasifica a 16avos de final. De las 48 selecciones que están participando en el Mundial, las dos primeras selecciones, primero y segundo, clasifican a la otra fase y se le unen los ocho mejores equipos en tercera posición. Es decir, que Colombia, Uruguay, Argentina, Brasil y los países suramericanos, como los países de Europa, tienen posibilidad de clasificar a la otra fase haciendo un buen partido. Usted, para clasificar como mejor tercero, necesita ganar 4 puntos. Mucha atención, ¿cómo será el orden de los partidos de aquí, de hoy hasta el miércoles? Hoy jueves 11 de junio, 2 de la tarde, Estadio Azteca de México, México, Sudáfrica. Y a las 9 de la noche de hoy habrá otro partidazo, Corea del Sur frente a República Chequia. Mañana 12 de junio, 2 de la tarde, Canadá, Bosnia Herzegovina. A las 8 de la noche mañana, Estados Unidos con Paraguay. El sábado 13 de junio, 2 de la tarde, Qatar, Suiza. Y Brasil, Marruecos a las 5 de la tarde. Así que tendremos esos partidazos este sábado 13 de junio. Haití frente a Escocia a las 8 de la noche. Australia, Turquía a las 11 de la mañana el domingo. El domingo 14 de junio jugarán Alemania, Curazao a las 12 del mediodía. Y Países Bajos frente a Surinam. El domingo 14 de julio, 6 de la tarde, Costa de Marfil, Ecuador y Suecia, Túnez. Colombia, España jugará, debutará la selección española el 15 de junio. El lunes España, Cabo Verde, Bélgica, Egipto, Argelia, Arabia Saudita. Y el lunes Irán frente a Nueva Zelanda. Señoras y señores, son las 7 de la mañana, 59 minutos. Pasó la información deportiva. Permiso.
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0: 7 de la mañana, 59 minutos, 7:59. Esto es la noticia de Frecuencia F, Radio y Televisión. 7:59. Mucha atención, porque el día de ayer se conoció la intención de que el presidente de los colombianos, Gustavo Petro, podría ser suspendido después de que la Comisión de Acusación de la Cámara de Representantes emitiera allí su pronunciamiento. Escuchamos la información a esta hora y la aclaración de este tema y de lo que sigue. Esta es la noticia.
19: Buenos días. Toda una polémica generó esa decisión de la representante Gloria Arizabaleta, en la que pedía la suspensión para el presidente Petro hasta el 21 de junio. Lo anterior, en medio de las investigaciones que adelanta la Comisión de Investigación y Acusaciones de la Cámara por presunta participación indebida en política del mandatario. La pregunta que surgió es si una representante podría suspender al presidente, y varias voces señalan que no es posible, porque primero ella debe presentar la solicitud ante la comisión y obtener la mayoría de votos de los 18 congresistas. Si esto se logra, pasa después a la Cámara de Representantes y posteriormente a un juicio en el Senado. Una vez supere las tres fases, podría entonces darse la suspensión del mandatario. El representante de Cambio Radical, Julio César Triana.
20: es un vulgar favor político al presidente Petro. ¿Cómo así que usurpando ella funciones de la comisión? Porque este auto no ha sido discutido en la comisión, no ha sido tramitado por la plenaria y mucho menos ha sido presentado ante el Senado, que es el que define una acusación, saca este auto suspendiendo al presidente, curiosamente, hasta el día de elecciones a las 4 de la tarde.
19: Ahora, el primer auto de la representante Arizabaleta pedía la suspensión de Petro y después de la polémica sacó otro auto en el que pide que la solicitud se considere en la sesión plena de la Comisión de Investigación y Acusaciones de la Cámara. El presidente del Senado, Lidio García, también se refirió al tema, asegurando que se está haciendo política con la ley y con la Constitución, pues este proyecto que conoció la opinión pública es abiertamente ilegal e inconstitucional. Mateo Piñeros, Blue Radio.
0: Gracias, Mateo, por la información. 7:00 a.m, 8:00 a.m, un minuto, cambia el reloj digital de Frecuencia F. Gracias por estar conectado con nosotros. Soplan vientos de cambio y transición en la 1370M en Frecuencia F Televisión. Sí, señor, soplan vientos de cambio para nuestro medio de comunicación. Así que más adelante les contaremos de qué se trata, pero siempre pensando en la audiencia y desde luego para que usted esté con nosotros y reciba lo mejor de la programación que tenemos para usted. Un abrazo, 8:02 a.m, viene mañana CF, mañana estaremos nuevamente con la noticia y recuerden, vamos a unirnos a la voz del pastor y misionero José Satirio dos Santos, 52 años trabajando aquí en Cúcuta, para hacer de Colombia una tierra feliz y Cúcuta la ciudad de la esperanza. Bendiciones para todos, buen día.
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24: Mire lo que nos dice Pablo en Romanos capítulo 8, versículos 6 y 7. 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Creo que nos queda claro. Los sufrimientos que quedaron en la Sagrada Escritura, escrito por siervos de alto nivel, como el apóstol Pablo, como el apóstol Pedro, todo clarito para que entendamos que la obra del Señor se hace con fuerza y con disposición total, agradando a Dios, no importa lo que se presente.
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0: Bendiciones, iglesia. Me llamo Ruth Moros. A la edad de 3 años sufrí una enfermedad llamada meningitis. Por 15 días estuve hospitalizada y el pronóstico para mí era muerte o secuelas irreparables. Según el relato de mis padres, durante 15 días estuve con mi cabeza totalmente pegada a mi hombro, con fiebres alrededor de, o superiores a los 40 grados. El pastor me visitó, estuvo allí orando por mí, la iglesia también estuvo orando y muchos líderes también estuvieron allí. Sin embargo, papá cuentan que al día siguiente, cuando fueron a visitarme, yo ya estaba solicitando agua, mi cabeza se había despegado del hombro y el milagro fue contundente. Hoy por hoy he podido desarrollarme como persona, como profesional, formar una familia y tener dos hermosas hijas que sirven en este ministerio. Y hace 6 años estoy laborando en una organización internacional. Me llama mi jefe a nivel nacional y me dice: Ruth, hay una posición a nivel importante de la organización y queremos postular tu nombre. ¿Tú quisieras? Y yo le dije: sí, no sabía cuál era la posición. Ora al Señor, hice las pruebas correspondientes, pero creí, vine a la iglesia, adoré. El lunes me llaman y me dicen: la organización ya tomó una decisión. Y yo dije: ¿cuál es? Y me dijo: usted es la nueva gerente para un consorcio que la organización va a liderar. Vas a ser la gerente para 4 organizaciones que estarán en ese proyecto. El milagro se había hecho, se había materializado. Agradezco a Dios porque la palabra que se lanza en este altar, la palabra que nuestro pastor lanza, yo la he tomado. Gracias al Señor por el cumplimiento de su palabra en mi vida.
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4: Hoy me acompaña mi nieta Crystal Guerra. Crystal viene de una larga línea de misioneros, de pastores, de evangelistas, y hoy estamos celebrando la memoria de la bisabuela de Crystal y de su bisabuelo, que es mi papá. Vamos a recordar algunos coros bien cortitos y hermosos que siempre tocábamos cuando las personas iban a aceptar a Jesucristo en su corazón. La Biblia nos instruye que pasemos la música y la palabra de Dios a las siguientes generaciones. Y yo le quise enseñar estos coros al Crystal para que ella después se los enseñe a sus hijos. Así que hoy vamos a recordar eso. Dice Efesios capítulo 5, verso 18, perdón, verso 19, hablando entre ustedes con salmos, con himnos y cánticos espirituales, cantando y alabando al Señor en sus corazones. Cuando el predicador terminaba su mensaje, casi siempre en aquella generación cantaban uno de estos coros que dicen:

Esta siguiente alabanza se la queremos dedicar a mamita. Mamita fue la bisabuela de mi nieta Crystal. Mamita tuvo 13 o 14 hijos y ella iba a los pueblos de Guatemala y predicaba a Jesucristo acompañada de sus hijitos. Y estoy seguro que en alguna de esas ocasiones después de predicar, mamita cantaba esto porque le gustaba cantar.

A mi papá le gustaba mucho predicar en los pueblos de México, allá en el estado de Durango, Zacatecas, Coahuila, y muchas veces lo acompañaba yo con mi guitarra o con mi acordeón. Y una de las canciones, bueno, es un coro que le encantaba y lo pedía una y otra vez. Yo a veces decía, yo ya sé cuál va a pedir mi papá. Y es esta canción que dice...

Esa la dedico a la memoria de mi papá, Francisco Warren. En años más recientes, Dios me regaló una melodía muy sencilla que nunca me imaginé que lo cantaran tanto en tantos lugares. Yo tenía nada más 24 años cuando compuse esta canción y se llama Renuévame, Señor Jesús. Y lo voy a cantar con mi nieta. Ella va a cantar esta solita para empezar y luego yo te voy a acompañar después. ¿Lista?

0: Señor, te entregamos nuestro corazón, te entregamos nuestra alabanza, te entregamos nuestro entusiasmo, nuestro amor, y te damos gracias que has dado tu vida para nuestra salvación. En el nombre de Jesús.
1: Amén.
0: Gracias por acompañarnos. Adiós. Que Dios les bendiga.
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Muy buenos días, tenga toda la amable audiencia en esta preciosa mañana. Una vez más les damos la bienvenida a Mañanas F. Hoy, como todos los jueves, estamos aquí saludándolos a la distancia, a todo aquel que creemos que se conecta día a día con Mañanas F, creyendo que este es un medio donde usted puede conocer más al Señor, escuchar más de su palabra, pero también donde podemos usted puede tener la oportunidad de escribirnos y saludarnos, enviar su mensaje. Hoy nos acompaña también la pastora Mari Guillén. Pastora, muy buenos días.

0: Así es, muy buenos días, bendiciones para todos. Qué bueno estar en la mejor compañía que es toda esta preciosa audiencia que nos está acompañando en un mes tan extraordinario, un mes donde están pasando cosas muy atípicas, elecciones, fútbol, Día del Padre, bueno, mejor dicho, estamos de fiesta.
1: ¿Día de qué?
0: Estamos también en el mes del Día del Padre, Pastor.
1: ¿Cuándo es el Día del Padre?
0: Y estamos, ay, bueno, está como ahí desactualizado, pero bueno. Este domingo se va a hacer la celebración del Día del Padre.
1: Ay,
0: estamos
1: ay,
0: a las
1: ay,
0: puertas de celebrar ese mundial extraordinario y todos estamos ahí con la expectativa y también para Colombia lo que nos espera esas elecciones. Sabemos que Colombia va a elegir en la sabiduría y en la inteligencia que Dios nos da como colombianos y sé que el respaldo de Dios va a estar con nosotros. Así que son días hermosos, extraordinarios, días que Dios está preparando para que nosotros avancemos, no nos quedemos ahí en la tristeza, en el dolor, sino entendamos que lo que Dios tiene para nosotros cada día es mejor. Nuestro pastor y misionero siempre nos dice: vamos por más, pastora. Así que este es el tiempo de ir por más.
1: Yo creo que sí, pastora. ¿Sabes qué me sorprendió? Bueno, yo no ando muy pendiente de eso. Pero el día, si el día domingo es el Día del Padre, yo estoy solo.
0: Ay, ay, ay, ay, ay.
1: Mi familia sale de viaje. Ay, a la vida. Santo Dios. Anyway, lo celebramos después. Pero sí, como dice la pastora, es un tiempo donde hay muchas cosas, sobre todo aquí en Colombia, muchas cosas están pasando, ¿no? Estamos en tiempo de elecciones, hay bulla, campaña, desacuerdos, cosas raras. Ayer escuchaba algo sobre el presidente de nosotros y esta mañana leí algo más terrible. Me pareció una noticia muy fuerte porque por causa de lo que inventaron por ahí el presidente ayer, hoy se pronunció el gobierno de los Estados Unidos, donde dice que le cancelaron la visa diplomática, solo se puede mover en el evento de la ONU, terminando el evento tiene que salir de Estados Unidos, si hace algo más, será arrestado. Esto es algo nunca visto, sí. Dios de la gloria, pero estamos aquí en Cristo Jesús. Yo creo que pues, a pesar de todo lo que estamos escuchando, nos sentimos seguros, somos la iglesia del Señor, como tal tenemos garantías eternas, siempre digo yo. Así que no nos preocupamos, simplemente creemos. Es difícil, ¿no? No es fácil. Pero seguimos creyendo que Dios ya tiene control, que Colombia está en la mano de Dios y que la promesa empieza a hacerse realidad. 50 años, sí. Dijo el pastor Satirio, llevo 50 años.
0: Y ha visto pasar carros y carretas, dice la gente.
1: Ha visto muchos, pero muchos acontecimientos, diversas temporadas, pero creo que estamos a la puerta de ver cumplir la promesa, Colombia, tierra feliz. Yo creo que cuando más oscuro es el tiempo, más oscura es la noche, más se aproxima a llegar la luz del amanecer, luz del nuevo día. Y yo estoy creyendo eso.
0: Así es.
1: No sé si será ahorita o después, pero por fuerte que sea la oscuridad, hay un día que amanecerá y la luz resplandecerá. Y será Dios glorificado.
0: Sí, de hecho, pastor, hay un texto en Isaías que dice, guarda, quede la noche, ¿sí? Y la respuesta es, el amanecer viene. Aunque la noche sea oscura, lo más cierto es que el amanecer llega y llegará pronto, ¿sí? Estos tiempos lo que nos está haciendo es hacernos más sumisos a Dios y más dependientes de una oración y un clamor, porque he visto una Colombia unida en oración, pastor, por toda esta situación, unida al clamor y a la oración, entonces eso nos ayuda y nos fortalece.
1: Sí. Yo quería meditar en eso, hemos visto muchos tiempos, temporadas de lesiones cada 4 años, pero yo nunca he visto el fervor de un pueblo unido. O sea, siempre conceptos y inclinaciones políticas. Pero es que esto no es política, dijo un candidato. Hay un fervor grande y es el deseo del pueblo colombiano de un cambio. Cansados de muchas cosas que se han experimentado, se están viviendo, dolor, angustia por lo que le ha pasado a otras familias, a otras personas. Porque eso causa dolor. La Biblia dice que nosotros nos lloramos con los que lloran y nos gozamos con los que se alegran. cuando uno siente que una familia es afectada por la violencia o un sinnúmero de acontecimientos que están pasando en Colombia, uno le duele. Le da uno gracias a Dios porque lo ha guardado y lo ha librado, pero en verdad hay familias que están siendo afectadas grandemente. Y esto causa un dolor. Por eso la iglesia no debe dejar de orar. En todo tiempo debemos orar, no solo por nosotros, sino por los gobernantes, por las familias, por los pueblos, por los pastores que están en las diferentes veredas. Mire, hay pastores que son valientes, no han salido huyendo de esos sectores donde están en violencia. Yo cuando vivo al pastor, el pastor de Tibúo, yo admiro a ese hombre.
0: Sí.
1: Créame que solo un hombre sostenido en el poder del Espíritu Santo se aguanta lo que él ha aguantado y muchos otros que están aguantando. Nosotros a veces nos preocupamos, pero estamos bien en comparación de lo que se vive en otros. Pero eso es lo que estamos viviendo en Colombia, pastora, y gracias a Dios, vuelvo y repito, con todo lo que estamos viviendo, Dios sigue guardando su iglesia. Estamos de pie, estamos firmes y estamos aquí para decirle, con todo esto, el Señor no soltará su iglesia. El Señor no abandonará a su pueblo, ¿sí? Porque lo que Él hizo por usted y por mí, nadie lo puede cancelar. De eso se trata, de seguir creyendo.
0: Así es.
1: Bueno, pastora, ¿el pensamiento lo da usted?
0: Sí, hay un texto que quiero estarles compartiendo en esta mañana, que está en Gálatas 4:6.
1: Okay.
0: Y recordar lo que la palabra de Dios nos enseña allí, en ese pasaje bíblico, donde podemos entender verdaderamente quién es nuestro verdadero Padre. Gálatas 4:6 dice, por cuanto soy hijos, Dios envió a vuestros corazones el Espíritu de su Hijo, el cual clama, Abba, Padre. Así que este es el tiempo de que nosotros ahora, que recibimos una adopción de parte de Dios a través de Jesucristo, podamos venir a Dios, no como el Creador, el Soberano, el Rey, sino como ese Padre a quien nos podemos acercar confiadamente a través de Jesucristo. Poder decirle a Él que Él es nuestro Padre, porque el Padre da seguridad, da protección, da cobertura. El Padre trae ese amor, esa paternidad. Y qué bueno que en estos tiempos donde uno está viviendo tantas cosas, poder correr a los brazos de nuestro Padre Celestial y abrazarnos debajo de sus alas. Cuando uno mira esta palabra de Abba Padre y la traducción que tiene es papá, papito, qué bueno que uno pueda acercarse a Él con esa confianza, con esa ternura, con ese amor, con esa seguridad que Él es nuestro papito, que está para atendernos, para socorrernos, para ayudarnos, para darnos protección, seguridad y confianza. Porque cuando los hijos, cuando están pequeños, se sienten amenazados, recurren a papá para que le dé como ese abrazo, como esa protección, como esa seguridad. Así que es tiempo de que nosotros clamemos a Él, Abba Padre. Padre mío, no solamente venir a Él para que sea nuestro proveedor, nuestro sustentador, nuestro pastor, sino también en esa condición de hijos. Y dice que solamente a través del Espíritu Santo, pastor, podemos decirle a Él, Abba Padre, porque solo el Espíritu Santo de Dios coloca ese sentir en nuestro corazón de llamarlo a Él, papá. Así que déjeme decirle que en este tiempo tenemos un Padre extraordinario y se llama Jehová de los ejércitos, que podemos venir a su presencia diciéndole Abba Padre. Así que es tiempo de venir a Él para refugiarnos en esos brazos. Vamos a ir allí a unos cortes comerciales y ya regresamos con Mañana Cefe.

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3: Siendo las 8 y 46 de la mañana, continuamos aquí en Mañana CF. Y quiero saludar muy cordialmente a las personas que están allá a la distancia, en las diferentes veredas, las personas que han estado en sus carros a diferentes trabajos, los que ya están en sus trabajos, como aquellos padres de familia que se quedan en sus casas, preparando ya sus alimentos o ya pronto para preparar los alimentos para tener la familia. En fin, y todo aquel que en esta hora nos está escuchando. Saludo muy cordial a las personas que están en la cárcel de mujeres y de hombres. Y siempre nos hacen saber que este es el medio que ellos tienen para crecer, ser edificados, escuchar algo diferente de la palabra. También a aquellas personas que están en las diferentes veredas. Saludamos a las personas en Chinágota. Y en esos pueblos donde uno pasa, a veces llega y dicen, yo los escucho, yo tengo mi radio. A todos les decimos gracias por estar ahí. Bienvenidos una vez más a Mañana CF. Y recuerde, usted nos puede escribir al 320-844-9617. Usted nos puede escribir, recuerde, 320-844-9617. Puede estar enviando su petición, pero también puede estar enviando un saludo. Yo siempre digo que cuando usted reporta sintonía, ya usted se convierte en parte del programa porque uno lo va a mencionar, va a leer el saludo y bueno, va a permitir que usted sea también conocido a través de los que nos están escuchando. Así que continuamos en Mañana F, pastora.
4: Así es, así que qué bueno que podamos estar en esa sintonía. 320-844-9617. Allí puede dejar su comentario con el tema que vamos a estar tratando hoy, que es también referente al Padre. Y también puede dejarnos sus peticiones. Y, por supuesto, si tiene un cumpleañero, puede dejar allí su felicitación de cumpleaños. Así que estamos ahí súper conectados. Todos sean bienvenidos a nuestras Mañanas F. Y qué bueno que usted esté ahí en esa sintonía, sea por la 1370, la 95.7, o por la página web o el canal de televisión. Así que hay un tema hermoso, un tema extraordinario, ya que estamos como en todo este semana del Padre, y sobre todo que pues el eslogan de la semana o el Día del Padre es el Día del Padre rueda el 14 de junio. Así que así lo han colocado en lo comercial. El Día del Padre rueda el 14 de junio.
3: Qué bueno. Y mire, pastora, cuando uno piensa en el Padre, yo siempre recuerdo lo que me costó a mí, lo que a mí me costó mucho, aprender a ver a Dios como Padre. Yo creí en Cristo Jesús, creí en Dios, pero no entendía la figura de Padre. Y yo uso el medio para contar. Yo tengo papá, pero yo conocí a mi papá a los 17 años, pero vine a saber que era la figura de un padre a los 30 años, cuando conocí a Jesucristo. Y ahí tener que aprender a diferenciar me costó. O sea, yo me dirigía a Dios como Dios, oraba a Dios como Dios. Pero poco a poco fui aprendiendo que Él más que Dios es un Padre. Y digo yo, es un Padre por excelencia. A muchos, pues, igual que a mí o en otras circunstancias que no tuvieron la figura.
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0: santo, dile santo, santo, santo, santo el nombre del Cordero, santo el nombre del Cordero, santo el que vive y reina por los siglos de los siglos. Toda la tierra está llena de tu gloria. Tú vives por los siglos, tú vives por los siglos, tú vives por los siglos. Levantamos tu nombre, levantamos tu nombre, levantamos tu nombre, Señor. Gracias, Señor. Gracias, Dios. Gracias por tu presencia.
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2: Hay hogares donde creen que lo tienen todo, pero falta Jesucristo. Cuando Él ocupa el primer lugar en la familia, el hogar cambia. No significa que no habrá problemas, pero sí habrá fuerza para enfrentarlo todo unidos. Jesús enseñó el perdón, el respeto y el amor verdadero. Valores que muchas familias necesitan recuperar. Un hogar que ora unido aprende a mantenerse firme aún en medio de las tormentas. Cristo sigue tocando la puerta de cada familia, esperando entrar para sanar heridas y devolver la esperanza. Cuando Jesucristo vive en el hogar, la familia nunca camina sola.
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3: Crece o crecer protegido. Diga conmigo, crecer protegido. Es el cuarto mensaje de la serie Crecimiento o Aprender a Crecer. Cuando hablamos de crecimiento, por supuesto, queda en nuestra memoria lo que Jesús dijo. ¿Qué fue lo que dijo? Mirad los lirios del campo, considerad cómo crecen. Y dentro de esto de considerar los lirios como crecen, hemos venido cerrando una serie de temáticas sobre el crecimiento. Y en el cuarto mensaje, me interesa que usted, que quiere entender el crecimiento como un factor determinante, pueda prestar atención en todas las expresiones que hay en el mensaje. Los que tienen su dispositivo pueden accesar directo con la app del Centro Cristiano Cúcuta y ahí usted tiene todo el bosquejo con sus notas. Además, tiene un espacio para que usted haga y amplíe las notas que quiera dependiendo de su comprensión en la palabra. Diga conmigo, crece protegido. Primera de Crónicas, capítulo 11, verso 9. Y David iba adelantando y creciendo, y Jehová de los ejércitos estaba con él. Si usted lee todo el contexto, se va a dar cuenta que hay un ascenso en la vida de David. Desde que sale de pastorear ovejas con sus padres y sus hermanos hasta llegar a ser rey de Israel. Y cuando él ya es rey, su crecimiento no se detiene por haber sentado en una silla real, sino que el crecimiento continúa y él va adelantándose en todo lo que hace y al mismo tiempo también crece. Pero lo que nos llama la atención aquí es que y el Señor Dios, el Dios de los ejércitos, estaba con él. Cuando el crecimiento está acompañado por Dios, la persona tiene máxima protección y tiene máxima garantía. En esta exposición de crecimiento que quiero traérsela a usted, necesito su atención para algunos términos que voy a usar que a lo mejor no son tan comunes para todos. El crecimiento protegido supera las adversidades y el temor. Diga conmigo, el crecimiento protegido supera las adversidades y el temor. Esto Dios lo dijo a Josué para darle garantía. Nadie te podrá hacer frente en todos los días de tu vida. Como estuve con Moisés, estaré contigo. No te dejaré ni te desampararé. Estas palabras fueron dichas a un guerrero, a un general. Josué es aquella persona que usted conoce en la lectura de la Biblia, que que mientras caminaba el pueblo de Israel a la tierra prometida, tuvo que cruzar muchos pueblos y hubo obstáculos y aún guerra contra ellos. Y Josué era el que dirigía las batallas y en todas salió victoriosa. Pero a morir Moisés, Dios ascende a Josué para que gobierne. Y a pesar de que era un hombre valiente, era un hombre de guerra, el Señor encuentra que en Josué hay un grado de temor y necesita recibir una palabra que le ayude a salir del temor. Y en este caso, la palabra que le da es: nadie te podrá hacer frente. Si Dios está contigo, nadie te podrá hacer frente. Y el Señor lo asegura: como estuve con Moisés, usted lo vio, entonces créalo que estoy contigo, no te dejaré ni te desampararé. Quiero tomar estas frases para contextualizarla en el presente y indicar que estas mismas palabras están vigentes para usted. Sé que levante sus manos, diga: recibo una palabra que me hace saber que no estoy solo, que Dios está conmigo en mi crecimiento. Dos, el crecimiento protegido supera las limitaciones. ¿Supera qué? Las limitaciones. En la vida, este proceso del crecimiento puede sufrir limitaciones por diferentes razones. Y en todas ellas, el hecho de que la persona esté protegida va a poder superar las limitaciones. Y aquí Dios también lo dice a Josué: esfuérzate y ser valiente. Entonces, ojo, porque aquí ya entran dos componentes más. El componente es no solo creer que Dios está, sino que hay una parte que corresponde a Él. Y en este caso, seguir esforzándose y determinar ser valiente. Si esto acontece, porque tú repartirás a este pueblo por heredad la tierra de la cual juré a sus padres que la daría a ellos. Solamente mediante un esfuerzo y la valentía es posible tomar posesión de tierras y lograr ampliar el territorio y luego poder repartir herencia o heredades para los suyos. Las limitaciones, ella comienza en el cerebro, en la forma de pensar. Cuando una persona piensa que no alcanza, pues nunca alcanzará. Cuando una persona piensa que no puede hacer, pues nunca lo hará. Cuando una persona piensa que nunca va a poseer, pues nunca va a poseer. Cuando una persona piensa que no es capaz, pues nunca será capaz. Entonces, estas limitaciones van a comenzar en el sentir y en la forma de pensar de la persona. En este caso, el Señor está diciendo: venza eso. Primero, esfuércese. Y segundo, sea valiente. Ahora, ministraba la primera reunión y decía, quiero repetir, si es posible, de la misma manera que dije en la primera reunión. Vivo con colombianos, y ya soy colombiano, 47 años. He visto en el colombiano las dos virtudes: la virtud del esfuerzo y la virtud de la valentía. Pero también he visto que el colombiano, hablando primero de nosotros, tiene una manera de mostrar su esfuerzo de manera incorrecta, y es su valentía también de manera incorrecta. No todos, pero un gran grupo y no es pequeño. Y usted diría, ¿de qué manera, pastor? Ejemplo, una persona para robar necesita hacer un gran esfuerzo. Una persona para robar necesita ser muy valiente. Una persona para ser corrupto necesita hacer un gran esfuerzo. Porque después que cae en la corrupción, tiene que imaginarse y crear todo un contexto para justificar lo que está haciendo. Y asimismo, ser valiente y poner la cara de palo y sufrir lo que se le diga y decir que no pasó nada. ¿Sí? Y por esta razón del enfoque equivocado, terminan presos, terminan arruinados, muertos, avergonzando a la familia, arruinando sus propias vidas, sus negocios, sus empresas y avergonzando aún el país. Esta es una manera incorrecta de enfocar la valentía y de enfocar el esfuerzo. Usted es bienaventurado porque usted, creyendo en Cristo, usted es nueva criatura. ¿Cuántos lo creen? Y este esfuerzo y esta valentía que está dentro de usted, ella no va dirigida de manera incorrecta, sino de manera correcta, en el cual las acciones, como Dios pide a Josué, termine en una acción valorada por el bien, por lo correcto, por lo honesto, por lo puro, por lo que construye, edifica, no solo personas, empresas, ciudades y nación, sino que construye la vida eterna en Cristo Jesús. Porque las buenas obras, ellas hablan de una actitud que agrada a Dios. Y los que hacen las cosas que agrada a Dios, no solo por Dios seguirá siendo protegido, sino que también seguirá siendo premiado. A ver, diga conmigo, esfuérzate y sé valiente, porque tú repartirás a este pueblo por heredar la tierra de la cual juré a sus padres que la daría.
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Señor, reconocemos que sin ti estaríamos perdidos. Reconocemos que sin ti no tendríamos nada, oh Dios. Pero tú, por tu misericordia, nos has alcanzado y por tu gracia nos has hecho libres.

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2: El crecimiento protegido amplía la visión lineal. Ya estamos en el tercer paso del crecimiento aquí, bajo protección. Amplía la visión lineal. ¿Y qué es eso de visión lineal? La visión lineal es la superficie visible entre la ubicación del observador y el objetivo. Cuando usted mira un mapa, sobre todo de las aerolíneas, ellas procuran marcar el aeropuerto de salida y el aeropuerto de destino, y pronto le pone una línea, le pone como una marca para mostrar el destino. Esta línea visible, esta lineal, ella es observada y la persona que lo observa está viendo el objetivo y camina hacia ella. ¿Sí? Pero lo primero es la visión. El primero es ¿qué? La visión. Todos estamos dotados por Dios de una visión compuesta, la física, que es a través de nuestros ojos, y la mental, que es por el entendimiento, donde podemos nosotros visualizar aún en lo invisible, ver lo que queremos alcanzar. El término lineal significa que algo muestra evolución constante así a una determinada dirección. De cuando hay esta proyección, la persona que está proyectada va evolucionando, va creciendo, va avanzando. Entonces ya no es solo la visión, sino que es también la acción. Si usted visualiza y no acciona, usted no va a ver nunca materializado su visión. Pero si usted visualiza y acciona y va de manera correcta, venciendo el temor, removiendo las limitaciones, usted sí va a alcanzar lo que está dispuesto. Tipos de lecturas para los tiempos. De cuando nos posicionamos en el espacio, también debemos entender que debemos posicionarnos correctamente en los tiempos. Y ahí necesita igualmente tener lectura correcta. Porque si tengo lectura correcta de la superficie, del territorio, y no tengo de los tiempos, me pierdo. Necesito una lectura correcta de los tiempos. Y hay diferentes maneras de enfocar esta lectura. Primero, la lectura diacrónica lineal. Es la sucesión de hechos a través del tiempo futuro. Es la sucesión de hechos a través de ¿qué? Del tiempo futuro. Entonces, si voy a salir para alcanzar, estoy en el presente, pero lo que voy a alcanzar es estar en el futuro. Y este futuro va a depender de la distancia y también de la velocidad que puedo usar para llegar al destino futuro. Si la lectura está correcta, la persona se propone y avanza. Es la sucesión de hechos para descansar y para reforzar. Estas pausas es parte del tiempo y necesito tenerla cronometrada para poder cumplir de manera correcta. No es malo parar. Lo malo es parando, quedarse ahí, cuando no es el destino. Entonces, la sucesión de hechos no puede detenerse a través del tiempo. La persona tiene que seguir. Y ojo, porque el tiempo, hablando de, marca el cuerpo. El cuerpo tiene un reloj biológico. Entonces, si yo me atraso en mi sucesión de hechos, no voy a atrasarme con mi reloj biológico. Así que lo que yo no haga en mi juventud y voy a hacer después, puede ser que lo haga cuando mis años ya están marcando en el cuerpo una diferencia de capacidad física y otras. Entonces, cuando los jóvenes dejan de estudiar porque piensan que puede hacer después, no hay duda que puede hacer después, pero solo que después les va a costar mucho más. Y así todo en la vida es. La lectura sincrónica y simultánea ve las oportunidades que surgen de los cambios repentinos en lo político, tecnológico, económico y social. Entonces, una persona que está en crecimiento y tiene la lectura sincrónica igual o simultánea es una persona que está viendo los acontecimientos y sabe posicionarse correctamente. ¿En qué áreas? Aun cuando sea repentino, en lo político, repito, en lo tecnológico, en lo económico y en lo social. Es uno que determina cómo se posiciona. Si hablamos de lo tecnológico, es increíble las facilidades que tenemos hoy. Y si lo ignoramos, las facilidades están allí. Es para todos, pero es para el que la considera con la lectura correcta y la sabe tomar. Por eso depende de usted, depende de mí, cuánto queremos tomar y usarlo y sacarle provecho del momento. En lo económico, igualmente. Si nosotros miramos hacia atrás, la economía estaba basada con unos pilares que era casi inamovible: el dinero físico, el plástico y hasta ahí, bolsas de valores y algunas otras cosas que podría ser usada. Hoy está incorporado las criptomonedas y no es una ni dos, hay un montón y hay un movimiento económico y financiero en el mundo que es nuevo. Si las personas ven las oportunidades que han surgido de los cambios repentinos y sabe tener la lectura correcta y posiciona, gana. Si no, pierde. Si no, ¿qué? Pierde. Porque la lectura mal hecha no permite que tenga una comprensión correcta. Y es donde viene el aprovechamiento de los que usa todo para aprovechar de la inocencia, de la ignorancia de los demás. Por eso usted y yo, ni en lo político, ni lo tecnológico, ni lo económico, ni lo social, podemos quedar dormidos. Y aquí viene la frase de Pablo a los Efesios: despiértate tú que duerme, y te alumbrará Cristo. Si nosotros estamos en Cristo, tenemos ventajas, porque dice Pablo que en Cristo todo lo puedo. La frase correcta que él usa es: todo lo puedo en Cristo que me fortalece.
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2: Pero la siguiente lectura, lectura interactiva de la realidad. Diga conmigo, lectura interactiva de la realidad. ¿Cómo se entiende? Es el proceso de interacción entre el lector y el texto, por el cual la persona que lee intenta alcanzar los diferentes objetivos que guía la lectura. Es como un manual que va a guiar. Ahora, si la persona no hace caso de su lectura, si la comprensión no es correcta, pues no podrá ser guiado. Y ahí es donde Dios vuelve y dice a Josué: esfuérzate solamente. Óigalo bien, ya es la tercera vez. Ahora le dice: solamente esfuérzate. Otra vez la palabra esfuerzo, y ser muy valiente. No basta con que seas valiente, necesitas subir un grado más de muy valiente para cuidar de hacer conforme a toda la ley que mi siervo Moisés te mandó. No te apartes de ella ni a diestra ni a siniestra, para que seas prosperado, ojo, en todas las cosas que emprendas. Así que el premio no está solo en oír, no está solo en la lectura, sino en permitir que, una vez leída, una vez comprendido lo que se oye, pongan en práctica, haga uso de lo que les fue enseñado o de lo aprendido. Y aquí donde nosotros quizás tenemos un montón de problemas, porque por naturaleza humana somos rebeldes, y cuando hay una indicación simplemente decido a no prestarle atención, porque yo veo de otra forma, yo pienso de otra manera, yo quiero de otra forma, yo siento de otra manera. Entonces, esa autodeterminación, separándose de la lectura que puede guiar, le deja por fuera. Y eso es lo que ha pasado con muchos, no solo el ciudadano común de cualquier nación, sino el Hijo de Dios, que es miembro de la familia de la fe. Hay mucha gente como hijas de Dios, hijas de la familia de la fe, que sigue rebelde. Su mundo es rabioso interno, está lleno de ira, está lleno de contrariedad, de cualquier cosa. Usted habla con la persona y algo, la primera respuesta es contrariar lo que oyó. Y si se trata de órdenes, de indicación, más. ¿Sí? Entonces Dios está diciendo a Josué: para que tú puedas lograr, tienes que incluir que la lectura te dirija, te oriente. Ahora, eso es miles de años, pero en Mateo 7:24 Jesús: cualquiera pues que me oye estas palabras y las hacen, le compararé a un hombre prudente que edificó su casa sobre la roca. Ya son palabras de Jesús. Así que Jesús está diciendo o homologando lo que fue dicho por el Padre a Josué. Ahora el Evangelio, la palabra, las enseñanzas que vino del Hijo de Dios, no es solo para crear una plataforma religiosa y golpearse el pecho, que yo soy religioso, que yo soy de esa, que yo soy de la otra, que yo aquí. No. No.

0: Usted sea de lo que sea, pero si usted no hace caso a la palabra que Jesús te dijo, usted no es nada. Sí, porque en el final es construir sobre la arena, porque aquí dice construye sobre roca, y al no cumplir lo que oyó es arena, vientos y pruebas vienen y lo liquida. Pero el apóstol Santiago también en una carta universal dice: pero sed hacedores de la palabra y no tan solamente oidores, engañándoos a vosotros mismos. Es una clase de sabiduría a la inversa. La persona se vuelve rebelde contra la palabra que recibe y cree que es sabio. Entonces es un sabio para autodestrucción, porque se autoengaña. Y ahí es cuando va a buscar resultado y no lo encuentra. ¿Y por qué no lo encuentra? Porque su lectura fue mal hecha. Hay un testimonio bíblico que quiero traerlo para que usted pueda contextualizarlo en forma personal. Jacob es hijo de Isaac. Está en un lugar, un paraje. Está saliendo de su casa, huye de su casa para buscar socorro, ayuda en la casa de un pariente lejano, porque cometió unas faltas, no pequeñas, no graves, contra su hermano y contra su padre, y por eso tiene que salir huyendo. Entonces, en este paraje, el Señor Dios le habla y le hace ver una escalera desde donde le está acostado en el piso con una piedra sobre cabecera, y le abre el cielo, le deja ver el cielo y ve ángeles que están subiendo y bajando, la prueba de que estaba protegido. Diga: Jacob estaba protegido a pesar de sus errores. Hay mucha gente que me están escuchando que quiero que sepa que de pronto usted es del grupo de los que ha cometido errores, y los errores están vivos, sin embargo no ha perdido la protección del Señor. Ahora bien, procedimiento: Dios hace que él vea ángeles que está con él y sube y baja. Y cuando terminó, Dios habla con Jacob y le dice: estoy contigo. Y le ratifica todo lo que ya había sido dicho a él por la mamá. Antes de nacer, Dios había dicho. Ahora Dios lo ratifica todo otra vez. Y cuando él se despierta de semejante sueño, de semejante visión, da un grito: ¡wow! ¡Qué cosa tan extraordinaria! Estoy en un lugar especial. Este lugar es casa de Dios y es puerta del cielo. Tremenda declaración. Yo sabía que usted iba a aplaudir. ¿Y cómo no aplaudir semejante experiencia? Pero cuando termina, toma la piedra y dice: voy a ungir esta piedra como señal, y será esta piedra Betel. Así se va a llamar esta piedra, Betel. Betel significa casa de Dios, significa puerta del cielo. Y lo consagró y hizo voto: si el Dios me sigue protegiendo, me lleva bien a la casa que voy y me bendice y me hace prosperar y puedo regresar a este lugar, yo voy a honrar al Señor con mis diezmos. Todo, de todo lo que me dé, le traigo diezmo.
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2: Y sigue el camino. Quizás ahora va a estar silbando. Vi a Dios, Dios me habló. Qué tremenda visión, qué cosa tan grande. Estoy protegido. Y se fue. Pero no hubo arrepentimiento. No reconoció que había fallado. No pidió perdón a Dios por haber engañado a su hermano. No pidió perdón a Dios por haber engañado a su padre. Y aun cuando las promesas estaban siendo ratificadas, no la pudo recibir. Y atrasó su crecimiento con las promesas más de 20 años. Lo curioso es que Dios no le habló de sus faltas, porque sus faltas estaban conocidas. Cuando tú y yo fallamos, Dios no necesita volver a hablarnos, porque el que falla sabe que falló. ¿Aló? Y si Dios en su misericordia te habla, te muestra tu presente, ratifica tu futuro, lo correcto es que reconociendo que fallaste, dile a Dios, gracias y perdóname por ser como soy, por haber, en palabras otras, metido la pata. Perdóname por haber acelerado mi mente, no debía haberlo hecho. Ya la promesa estaba, pero ¿por qué desconfié? Ya la promesa estaba, ¿por qué me dejo gobernar por la ansiedad? Perdóname. Si Jacob hubiese hecho eso, ahorraría 20 y pico de años de sufrimiento. Pero no lo hizo. Entonces, cuando llegó a la casa de su pariente, negoció con él y lo primero que hizo es que el pariente lo engañó. Le engañó una vez, le engañó dos, le engañó tres, le engañó cuatro. Porque esto fue lo que él sembró. Y la vida de Jacob pasó a ser una vida, a pesar de las promesas, tormentosa. Estoy hablando con gente que me entiende. Diga conmigo, no era necesario prolongar el sufrimiento. ¿Y cómo podía cortar eso? Con el arrepentimiento. Pero no lo hizo. Entonces, hasta que un día, cansado, abatido, avergonzado, entendió que no debía seguir así, y ahí habló con Dios. Pero ya está casado, es padre de familia, la edad le llegó. Y cuando él toma esa actitud de cambiar, de hablar con Dios y pedir perdón, el Señor cambió su nombre. Dice, no puede seguir siendo Jacob. Ha prolongado de más. Te voy a dar un nombre nuevo. Te voy a llamar Israel. Porque dentro de ti hay naciones, reyes. Y estás atrasado. No sé con quién estoy hablando, pero siento que estoy hablando con gente que están cargados de promesas, pero están atrasados. Dios dice a Abraham, note cómo Dios habla. Habló con Jacob. Ahora miremos cómo habló Dios con Abraham. Alza tus ojos y mira desde el lugar donde estás. No necesitas moverte para ver. ¿De dónde estás? Hacia el norte, al sur, al oriente y al occidente. Y toda la tierra que ves la daré a ti y a tu descendencia. Atención. Si la lectura está correcta, vas a hacer lo que ella está mandando. Entonces levanta tu cabeza, levanta tus ojos para ver. Y una vez que tú veas, habrá un delineamiento topográfico y lo que tú veas será tuyo. pero tendrás que hacerlo. Vamos, levante las manos, diga: levanto en esta hora mis ojos para ver por mi imaginación, por los ojos de mi entendimiento, el territorio que Dios tiene para mí, el nuevo trabajo, el nuevo negocio, la nueva empresa. ¿Dónde te encuentras hoy? La siguiente: ¿de dónde vienes? ¿Hacia dónde vas? ¿Cuál es tu norte? Es tan sencillo responderlo. Quisiera tener otra forma de decirla, pero yo siento que el Espíritu de Dios, a hablarte de esta manera, quiere una respuesta. ¿Dónde te encuentras hoy? ¿En qué estás posesionado? ¿De dónde vienes? ¿Hacia dónde vas? ¿Cuál es tu norte? Estas respuestas tienen que luego encaminar con un tercer paso. Para caminar sincronizado con la realidad presente, debes tener un objetivo claro, una comunicación efectiva, un aprendizaje constante, una participación activa, una orientación a la solución de problemas y una aspiración a la excelencia. Si estos 6 componentes están presentes, serás siempre un ganador. Nunca perderás la protección. Y esto te hace ser uno con Dios. Por eso ponte de pie y diga conmigo: soy uno con Dios. Estoy de acuerdo con su visión en todo. Vivo en plenitud de obediencia. Nací para ganar. Jamás aceptaré la pérdida. Hoy nada ni nadie me robará la visión. Veo con los ojos del Espíritu lo que Dios preparó para mí. Seré diligente en cumplir con el sueño de Dios. Hoy no permitiré que nada me distraiga. Viviré cada día conectado a la luz de la revelación. Mi corazón está inundado del amor de Dios y tengo el carácter de Cristo para no despreciar las bendiciones. Las honraré. Me moveré en plenitud y obediencia, escuchando la voz del Espíritu y obedeciendo. Nada me distraerá, porque la hora de mi posesión ha llegado. Mi vida está bajo un pacto de promesa, por lo tanto no me dejaré engañar. Cumpliré la palabra. Todo lo que Dios dijo de mí fluirá con poder y gloria, sirviendo. Te creo, te creo, te creo, Señor. Dale el mejor aplauso al Señor. ¡Fuértelo! Gracias, Señor, gracias. Amén y amén.
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Andad en amor, como también Cristo nos amó y se entregó a sí mismo por nosotros, ofrenda y sacrificio a Dios en olor fragante. Amados, si Dios nos ha amado así, debemos también nosotros amarnos unos a otros. Nadie ha visto jamás a Dios. Si nos amamos unos a otros, Dios permanece en nosotros y su amor se ha perfeccionado en nosotros. Amados, amémonos unos a otros, porque el amor es de Dios. Todo aquel que ama es nacido de Dios y conoce a Dios. El que no ama no ha conocido a Dios, porque Dios es amor. El amor es sufrido, es benigno. El amor no tiene envidia. El amor no es jactancioso. No se envanece. No hace nada indebido. No busca lo suyo. No se irrita. No guarda rencor. No se goza de la injusticia, mas se goza de la verdad. Todo lo sufre. Todo lo cree. Todo lo espera. Todo lo soporta. El amor nunca deja de ser.

Señor. Queremos amar como tú amas. Queremos ser capaces de amar como Cristo nos amó. Tú nos has mandado a que amemos como tú nos amaste. Llénanos, Señor, de tu amor. Inúndanos, Señor, con tu amor tan grande, que podamos amar con la motivación pura y limpia con la que Cristo nos amó a nosotros. Se ofreció como una ofrenda y sacrificio agradable. Señor, ayúdame a amar a los que están cerca de mí. Ayúdame a amar a mi esposa. Ayúdame a amar a mis hijos. Ayúdame a amar a mis padres. Ayúdame a amar a todos a quienes has puesto cerca de mí. Ayúdame a amarlos con el amor con el que tú me amas a mí.

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4: El gozo de ser progenitoras. En el libro de Juan, Jesús dice: la mujer cuando da a luz tiene dolor porque ha llegado su hora, pero después que ha dado a luz un niño, ya no se acuerda de la angustia por el gozo de que haya nacido un hombre en el mundo. Esta comparación hizo acerca de lo que vivirían sus discípulos cuando él se fuera de este mundo, donde habría quebrantamiento y dolor, pero al resucitar de entre los muertos volverían a sentir gozo porque su tristeza se volvería en esperanza de un mejor futuro para la humanidad. Las madres tienen un corazón tan grande y tan fuerte que ante las circunstancias difíciles que enfrentan con sus hijos, ellas siempre salen victoriosas. Que Dios bendiga grandemente a todas las madres.
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porque como desciende de los cielos la lluvia y la nieve, y no vuelve allá, sino que riega la tierra y la hace germinar y producir, y da semilla al que siembra y pan al que come, así será mi palabra que sale de mi boca. No volverá a mí vacía, sino que hará lo que yo quiero y será prosperada en aquello para que la envié. Hijo mío, está atento a mis palabras. Inclina tu oído a mis razones. No se aparten de tus ojos. Guárdalas en medio de tu corazón. Está atento a mis palabras.

tus palabras, Señor, son vida para mí. Tus palabras son medicina a mi cuerpo. Habla tu palabra, Señor, y sana. Envía tu palabra hoy, Señor.

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1: 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Mateo 6:33.
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1: 95.7 FM. ¿Alguien está listo para luchar como Jacob aquí?

se mueve por circunstancia. Aquel que carga una palabra de Dios dice: aunque llueva, le adoro. Aunque esté seco, le adoro.

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1: La importancia de la mujer en el hogar. La mujer sabia edifica su casa, mas la necia con sus manos la derriba. Proverbios 14:1. La influencia femenina en el hogar es trascendental. La sabiduría construye un refugio seguro, próspero y lleno de amor mediante las acciones diligentes y la administración correcta de los recursos puestos en sus manos. La necia lo destruye cuando es generadora de contiendas, de pleitos, de chismes y con actitudes como la pereza y el descuido del hogar. La sabiduría busca el bienestar a largo plazo, mientras la necedad, con su imprudencia, arruina la armonía familiar. Toda mujer tiene la capacidad de construir un refugio sólido para su familia, o también la responsabilidad de destruirlo con sus propias acciones. Una mujer sabia se esfuerza y se esmera por dar lo mejor de sí en la construcción de su hogar.
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0: Saben que esta canción yo la recibí un momento que yo estaba orando por algunos pastores, un momento de intercesión, y de repente me agarró como unos dolores en el pecho, se me cerró, parecía...
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0: hoy, Señor, celebramos tu amor y tu misericordia. No hay nadie, nadie, nadie como tú. ¿Quién dice sí a eso en esta tarde?
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1: ¿De qué sirve alcanzar el éxito en la vida si al final perdemos nuestra familia? Vivimos en un mundo donde muchos pasan la vida corriendo detrás del dinero, del trabajo y de las metas personales, pensando que ese es el verdadero éxito. El verdadero éxito no se mide solo por lo que tenemos, sino por el amor que tenemos en quienes caminan a nuestro lado. Porque llegará el día en que los aplausos del mundo se apaguen, pero el abrazo de la familia seguirá teniendo valor. Un padre presente, una madre y unos hijos amados, eso sí que es una verdadera riqueza. Ningún logro reemplazará una familia unida. Al final de la vida, el verdadero éxito será que siempre tuviste al Señor en tu corazón y en el centro de tu hogar.
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0: Levante un aplauso de adoración al Rey de Reyes.
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0: 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Él quita el cansancio del alma y llena tu espíritu de esperanza. 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
1: Un corazón transformado por la gratitud. María Magdalena, una mujer cuya vida fue transformada por Jesús. Desde ese momento, ella decidió seguirlo con fidelidad y gratitud. Su agradecimiento fue tan profundo que estuvo cerca de él en los momentos más importantes de su ministerio. Incluso fue una de las primeras en recibir la noticia más importante de la historia: Jesús había resucitado. Mujer, no olvides agradecer por lo que tienes, por lo que has superado, por lo que estás pasando, porque un corazón agradecido siempre tiene motivos para seguir creyendo.
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2: Sé que estás cansado de luchar y has dicho: no puedo más, Señor. Piensas que al decirlo es porque todo se derrumbó para ti. Pero quiero que sepas que el decir no puedo más, Señor, solo activa algo a tu favor. Que Dios pelee

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0: Dale un fuerte aplauso a Jesús. Aleluya.
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1: La bendición de la puntualidad. Hay bendiciones que muchos se pierden por llegar tarde. La primera oración, la alabanza, la palabra de bienvenida y esos minutos donde Dios prepara el corazón para recibir el milagro. Ser puntual también es una forma de adoración, porque cuando amas la casa de Dios, deseas estar allí desde el principio. Jesús dijo: buscad primeramente el reino de Dios y su justicia. Mateo 6:33.
2: Haz de la puntualidad un hábito espiritual.
1: Prepárate con tiempo, sal más temprano y llega con alegría a la casa del Señor. Una iglesia puntual es una iglesia comprometida con Dios.
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4: ¿Cuánto tiempo lo dedicamos a muchas cosas, menos a compartir en familia? Los hijos crecen rápido y se van. Los padres envejecen y las oportunidades para compartir no vuelven. Dios nos enseña que el hogar debe ser un lugar de refugio, comprensión y amor. A veces creemos que dar lo material es suficiente, pero la familia necesita presencia, diálogo, afecto y amor. Un hogar puede sanar cuando alguien decide escuchar, abrazar y volver a orar juntos. No permitas que el orgullo o la distancia enfríen a quienes amas. La familia es el regalo más valioso que Dios puso en nuestras manos. Cuídala antes que sea demasiado tarde.
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